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1: Aquí hay que ser lo suficientemente claro. El subsecretario dio positivo en el examen de drogas y no hay una contramuestra revisada porque él no solicitó la contramuestra. Por tanto, lo que hay oficial hasta el momento es un examen positivo, que es un examen hecho en un laboratorio licitado por el mismo gobierno. Por tanto, nos parece que la manera de despejar todo este problema hubiese sido que él hubiese solicitado la contramuestra. Y la contramuestra es el examen que se realiza en ese momento, no el examen que se realiza un mes después. Imagínense si usted en el trabajo le pidieran hacerse un test de droga, usted da positivo en ese test de droga y usted llega al mes con un examen particular al trabajo a decirle al jefe, mire, ¿sabe qué? Yo tengo ahora un examen que reemplaza al anterior. Eso sería una locura en cualquier lugar. Y eso es lo que ha acontecido. Respecto a los ataques personales, los insultos y todo lo que puede venir, yo creo que no viene al caso. Aquí lo relevante es que tiene que existir una línea entre la droga y el poder político. Y lo que nosotros hemos visto es que diversas autoridades, que eran autoridades del gobierno, han dado positivo en test de droga, algunos de ellos por cocaína. Entonces hoy día vemos en Arica el caso de un personero de gobierno que había sido, que tenía una condena por tener 47 kilos de cocaína. Entonces yo creo que es complejo cuando el gobierno, el tema de la droga empieza a penetrar y el gobierno tiene que tomar una posición firme. Y lo que hemos visto además en la derecha es escandaloso, porque en vez de ellos apoyar la medida de que salga este subsecretario, lo que han salido es a cuestionar al laboratorio. Es poco serio, pero además es poco ético lo que están haciendo. Esquela es una vergüenza. Si el señor Esquela lo que debería hacer, si hay una autoridad que está cuestionada por drogas, es respaldar los procedimientos que han existido, no salir a cuestionar los laboratorios, salir a pedir que hay que pedirle disculpas. Imagínense, salir a atacar a su propio gobierno demuestra un poco el nivel de desorientación que hay hoy día en la derecha en un tema tan importante hoy día como es diferenciar lo que sucede con la droga y con el poder político.
2: En Radio Primero de Mayo te indicamos la hora. Son las 9:11. 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Los pañuelos por la denuncia. La Cueca Sola, de la Agrupación de Familiares de Detenidos Desaparecidos, nace en 1978 en el Día Internacional de la Mujer y se presentó por primera vez en el ex Teatro Caupolicán, denunciando a través del baile dónde están los detenidos desaparecidos y desaparecidas.
3: Soy hermana de Nicomedes II Toro Bravo, mi
4: esposa de Enrique Castillo Lavera,
5: de Nieto Morales Saavedra,
6: sin gusto, detenido y madre de la mesa que se
7: encuentra Miguel Ángel.
8: Soy hermana de Roberto Torres Aravena, detenido y desaparecido desde el 13 de octubre de 1973.

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1: Como si la cordillera de los Andes le hubiera mandado un mensajero a la cordillera de la costa y este mensajero no hubiese llegado nunca a su destino, el Cerro San Cristóbal se nos quedó para siempre en Santiago. Y aunque verdaderamente nadie conoce el motivo de su estada, hay quienes opinan que fue embargado a su paso por Santiago debido a razones económicas. Yo prefiero pensar que no. Creo que el Cerro San Cristóbal se ha quedado inmóvil en esta ciudad porque tenía asuntos pendientes con el Santa Lucía.

El mes de la patria comenzó con la visita de algunos compadres. El Foro Madrid reunió a grupos extremos de la política de España, Estados Unidos y América Latina. Llegaron, se juntaron en un salón de eventos en San Carlos de Apoquindo y desde ahí nos aleccionaron sobre Chile. El headliner de esta fonda ultra fue Javier Milei. Sus hits fueron sus ya conocidos insultos que convierten a Chile en otro escenario de su batalla entre el bien y el mal, en que quienes piensan distinto a él son terroristas, criminales, mierdas humanas y zurdos mugrosos. Una curiosa elección de una palabra alusiva a la higiene personal, etcétera, etcétera. En su historia fantasiosa, Allende era comunista y con su derrocamiento Chile entró en un periodo de estabilidad y crecimiento que se extendió por más de 40 años, borrando así de un plumazo no solo las decenas de miles de víctimas de la dictadura, sino también dos de las peores crisis económicas y sociales de nuestra historia, las de 1975 y 1982. En primera línea, políticos chilenos aplaudían cómo el presidente de un país vecino reivindicaba el golpe de Estado y vilificaba a chilenos. Luego tampoco expresaron objeción cuando representantes de otro gobierno extranjero, Estados Unidos, realizaron afirmaciones lesivas para nuestra soberanía. Primero, la subsecretaria Sarah Rogers afirmó que la política de resentimiento es la razón de por qué en Chile en 2019 extremistas de izquierda quemaron el metro, en una sofisticada conspiración para, según dijo, repudiar la fundación de la civilización occidental. Si la diplomática tiene pruebas sobre quienes quemaron el metro y su retorcido plan, debe ponerlos de inmediato en manos de la justicia chilena. Si no, sus palabras son una intromisión inaceptable. Luego, el embajador de Estados Unidos, Brandon Jude, se jactó de que, comillas, lo genial es que cuando tienes una administración como la de Kast, aplicar la doctrina Monroe se vuelve muy fácil. La doctrina Monroe, recordemos, es la actualización de Donald Trump a la decimonónica doctrina Monroe, que establece el predominio de Estados Unidos sobre este hemisferio. El gobierno de Trump lo ha explicado con la siguiente frase, textual: Estados Unidos usará todas las herramientas para erradicar amenazas de nuestro patio trasero. No son solo palabras insultantes. Estados Unidos está presionando a los países de su patio trasero a ser parte del escudo de las Américas, que incluye autorización para que Washington realice actividades militares en estos países, que ellos aumenten el gasto en defensa, den acceso preferencial a minerales críticos y abandonen la Corte Penal Internacional. Las palabras insolentes de Jude hacia el gobierno chileno no son las primeras. Actuando como un virrey más que como un embajador, lleva meses dando órdenes públicas al gobierno del presidente Kast. En marzo anunció que el cable chino ya se acabó, mientras Chile consideraba el proyecto en evaluación. En julio, después de violar el Tratado de Libre Comercio al imponer un arancel de 12,5% a productos chilenos, atacó a los ministros chilenos de Agricultura y Defensa y amenazó con que no habrá un acuerdo si no se les acallaba. Y en agosto difundió un documento firmado por el ministro de Defensa, Fernando Barros, luego de que él se atreviera a responderle que Chile no es el patio trasero de ningún país. En contraste con Barros, la respuesta del pasmado canciller Pérez frente a este ataque fue una vez más débil, casi inaudible. Dijo: yo creo que el embajador se refiere al esfuerzo para combatir la delincuencia organizada transnacional. Me imagino que se refiere a eso. Lo mismo ha ocurrido con Argentina y el desafío a la soberanía en el Estrecho de Magallanes, donde Barros tomó el rol de canciller en funciones mientras Pérez enviaba videos grabados en la calle desde una gira comercial por Asia. Los ministros pusieron presión sobre Milei, exigiendo la derogación del decreto 457 de Argentina, que establece un espacio compartido en el Estrecho. Pero el propio presidente Kast los desautorizó al anunciar que no le pediría a Milei la derogación. El resumen es que el presidente de Argentina vino a Chile, insultó a chilenos, reivindicó el golpe, mintió sobre nuestra historia, se reunió con Kast, no dijo ni pío sobre el decreto y volvió a Argentina con una declaración conjunta que dedica 4 líneas a la soberanía de Chile en Magallanes y 12 líneas
al respaldo chileno a la soberanía argentina en las Malvinas y los espacios marítimos circundantes. Ese texto fue redactado por Argentina, advierte la experta Paz Zárate, quien llama la atención sobre el uso de expresiones como la coadministración de zonas especialmente protegidas que copian textualmente comunicados de la Cancillería Argentina y de compromisos como el rechazo a actividades ilegales unilaterales de Gran Bretaña en la zona que dañan nuestra relación con el Reino Unido. Es un regalo de Chile a Milei, concluye Zárate. Una última. Kast nombra embajador en Israel a Gabriel Zaliasnik, quien, para sorpresa de nadie, debuta usando el mismo tono grosero y despectivo hacia la comunidad palestina que ha usado siempre. Está claro que su designación es celebrada por el régimen criminal de Netanyahu, pero ¿de qué le sirve a Chile tener a un sujeto con esos antecedentes y con ese comportamiento como nuestro representante diplomático? Salvo el canciller en funciones, que es Barros, en La Moneda todos parecen pasmados ante este desfile de declaraciones injuriosas y de faltas de respeto. Horas después de su desafortunada reunión con Milei, el presidente Kast ocupó el mismo escenario en que, algunas horas antes solamente, Milei, Rogers y Jude hicieron sus declaraciones y no dijo una palabra al respecto. Ni la llegada del mes de la patria parece suficiente para recordar que son los intereses superiores de Chile, no los de Argentina, no los de Estados Unidos, no los de Israel, ni de ningún otro país, los que debe perseguir siempre nuestro gobierno. Ser patriota en el mes de la patria no es presumir el mejor traje de guaso ni las espuelas más relucientes. Ser patriota es defender con firmeza nuestra soberanía y nuestros intereses nacionales. Aunque para eso haya que hablarle golpeado a estos compadres de trinchera ideológica que vinieron a nuestro país a hacer su fonda ultra, ningunearon a los dueños de casa, les faltaron el respeto y, sin recibir un reproche de sus pasmados anfitriones, se fueron de vuelta

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1: En Radio Primero de Mayo te indicamos la hora. Son las 9:30

Allende, siempre Allende. 1970, canción del poder popular, interpretada por Inti-Illimani, escrita por Julio Rojas y Luis Alvis.

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1: Kaiser redobla la apuesta de las derechas, ¿quién es más duro? Y dice que va a cerrar el capítulo 73-90 definitivamente, a de la puerta para los indultos. Y dice, usted no puede tener gente de 80 y 90 años pudriéndose en una cárcel solo porque no le cae bien políticamente. Y aquí quiero detenerme, porque aquí no se trata de que a nosotros nos caiga bien o mal, o a la gente le caiga bien o mal, criminales tan feroces y probablemente de los más terribles que ha creado, ¿no?, esta locura que se produce, ¿no es cierto?, particularmente en dictaduras como Miguel Krasnov Marchenko, un brigadier de ejército que está condenado a más de 1000 años de cárcel por una serie de crímenes: secuestro, violación, tortura, desaparición. Y el caso que quiero relatar y lo quiero vincular con otra cosa que he escuchado en estos días, y es que no, la mayor parte del electorado es gente que no vivió la dictadura, gente joven, que esto no le afecta. Cuidado. Yo tampoco nací para el holocausto y todavía me sigo conmoviendo con lo que ahí ocurrió. El caso de Diana Arón, una mujer de 24 años, embarazada, militante del MIR, periodista, detenida en 1974 por agentes de la DINA. Cuando ella se ve sorprendida, le disparan, queda herida, se la llevan a una clínica, la clínica London o la clínica de la DINA, luego al hospital militar. Y es el propio Miguel Krasnov Marchenko quien participa de sus torturas, estando embarazada y estando herida. A tal nivel es esto que se han recogido testimonios como, por ejemplo, el de la flaca Alejandra, que era una delatora y que, gracias al testimonio que finalmente ella entrega, dice que se acuerda de Diana Arón y se acuerda de lo que pasó con Miguel Krasnov, que participa de las torturas. Dice, y lo que más me impactó fue que Krasnov salió de la sala de torturas con las manos ensangrentadas, gritando, además de marxista, con la concha su madre es judía, hay que matarla. Ese es Miguel Krasnov Marchenko. Entonces, al señor Kaiser hay que decirle, señor Kaiser, si no es que a mí no me guste o me caiga bien o mal, es que lo que usted está diciendo implícitamente es que está dispuesto a indultar a un criminal de los más feroces que ha dado nuestro país. Y eso es lo que no se puede aceptar. No importa la generación, no importa si somos jóvenes, si somos viejos, si vivimos la dictadura o no vivimos la dictadura, porque hay horrores que no se pueden repetir.
2: En Radio Primero de Mayo te indicamos la hora. Son las 9:50.
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0: En Radio Primero de Mayo te indicamos la hora. Son las 10 y 5 minutos. Porque no olvidamos, 11 de septiembre, Día de la Memoria Histórica de nuestro pueblo.
1: El día 4 de septiembre de 1970, por vía electoral, triunfa en Chile el presidente socialista Salvador Allende.
2: Como candidato de la Unidad Popular, proclama triunfante la vía pacífica al socialismo. El gobierno de Salvador Allende decreta entre los años 1970 y 1971 la nacionalización del cobre y de diversas empresas extranjeras, mayoritariamente estadounidenses. Conjuntamente, se lleva a cabo un plan de reforma agraria y proyectos populares de educación y salud pública y gratuita. En ese mismo año, Fidel Castro visita Chile y proclama su apoyo político a la Unidad Popular.
3: Yo cumplo una tarea. Yo no estoy allí para satisfacer una vanidad personal, ni honores. Yo soy un luchador de toda mi vida. He dedicado mi esfuerzo y mi capacidad a hacer posible el camino del socialismo. Y cumpliré el mandato que el pueblo me ha entregado. Yo terminaré el presidente de la República cuando cumpla mi mandato. Tendrán que acribillarme a balazos, como lo dijera ayer, para que deje de actuar. No defiendo una cosa personal, defiendo al pueblo de Chile en su justo anhelo de hacer las transformaciones que le permitan vivir en dignidad, con un sentido nacional distinto, y hacer de Chile un país independiente, dueño de su propio destino. Yo creo que es una posición clara.
4: Claro, yo realmente admiro mucho ese pronunciamiento que tiene. Es realmente pesadísimo. Y estoy seguro que eso será una bandera para el pueblo. Porque donde los dirigentes están dispuestos a morir, el pueblo está dispuesto a morir. Y dispuesto a hacer lo que sea necesario.
2: El 11 de septiembre de 1973, el Palacio de la Moneda, en el corazón mismo de Santiago de Chile, despierta en llamas. Cerca de las 11 de la mañana, tanques y aviones de las Fuerzas Armadas, bajo órdenes del general Augusto Pinochet Ugarte, abren fuego contra el edificio presidencial. El ejército lanza bombas incendiarias y gases lacrimógenos, hiriendo de muerte al proceso democrático chileno y a su presidente socialista, Salvador Allende. Minutos antes, a las 10:15 de la mañana, Allende emitía su último mensaje al pueblo chileno a través de Radio Magallanes.
5: La última oportunidad en que se pueda dirigir a ustedes. La Fuerza Aérea ha bombardeado las torres de Radio Portales y Radio Corporación. Mis palabras no tienen amargura sino decepción. Y serán ellas el castigo moral para los que han traicionado el juramento de Chile. Soldados de Chile, comandantes y jefes titulares, el almirante Merino que se ha autodesignado, más el señor Mendoza, general rastrero, que solo ayer manifestara su fidelidad y lealtad al gobierno, también será nombrado director general del Carabinero. Ante estos hechos, todo me cabe decir a los trabajadores, yo no voy a renunciar. Colocado en un tránsito histórico, pagaré con mi vida la lealtad del pueblo. Y les digo que tengo la certeza que la semilla que entregáramos a la conciencia digna de miles y miles de chilenos no podrá ser cegada definitivamente. Tienen la fuerza, podrán avasallar, pero no se detienen los procesos sociales ni con el crimen ni con la fuerza. La historia es nuestra y la hacen los pueblos. El pueblo debe defenderse, pero no sacrificarse. El pueblo no debe dejarse arrasar ni acribillar, pero tampoco puede vivir.
2: Momentos más tarde, el general Palacios se adentra en el Salón Independencia de la Casa de la Moneda. El cuerpo de Salvador Allende yace sin vida. Palacios se comunica con el oficial de radio y entrega su breve y fatídico informe. Misión cumplida, moneda tomada, presidente muerto. El fuego, las muertes y el apoyo del gobierno de los Estados Unidos, bajo la presidencia de Richard Nixon, instauraron un modelo económico neoliberal y transformaron el golpe militar chileno en el más violento de la historia latinoamericana del siglo XX. Tan solo en sus primeros 6 meses al poder, la dictadura al mando de Augusto Pinochet asesinó cerca de 10.000 personas y en un año realizó 90.000 detenciones, extendiendo la oscuridad y la violación sistemática de los derechos humanos hasta el año 1990.
6: Abrirán las grandes alamedas por donde pase el hombre libre.

0: seguridad. Basta ya.
1: 8 millones de pesos que podría ahorrarse el ministro Quirós por pago de contribuciones de su casa en Las Condes, avaluada fiscalmente en 820 millones de pesos, podrían pagarlas la persona que hace aseo en su casa o cuida su jardín cada vez que va a comprar el pan. ¿Cómo es posible? Aquí te lo explico. Desde abril del 2027 y gracias a la mega reforma, el ministro Quirós podría dejar de pagar esos 8 millones de pesos, de los cuales 3 quedaban en el municipio de Las Condes y los otros 5 iban al fondo común municipal, que se usa para financiar servicios, programas y obras en comunas que más lo necesitan. ¿Y quién cubre ese déficit? El propio ministro propone que se compense con impuestos generales, es decir, con el IVA que tú pagas cada vez que compras el pan en el almacén, un medicamento en la farmacia o cualquier producto cotidiano. Miremos qué pasa cuando llevamos esta propuesta a comunas completas. Las Condes tiene cerca de 296 mil habitantes y recibirá una compensación de 13 mil millones de pesos. Eso equivale a 44 mil pesos por persona. Maipú, en cambio, con 503 mil habitantes, recibirá 431 millones, es decir, 856 pesos por persona. Así de injusta es la propuesta de Quirós. Con el impuesto de todos los chilenos, Maipú recibirá 50 veces menos que Las Condes por cada uno de sus habitantes. Nadie discute que podamos proteger a personas mayores que no pueden pagar sus contribuciones. Lo injusto es que este beneficio se amplíe a personas con altos patrimonios y millonarios y la cuenta la terminen pagando todas las familias de Chile. Y hay algo más. Esta compensación costará en total 200 mil millones de pesos que el ministro quiere sacar de los impuestos generales. Es decir, ese dinero después podría servir para educación, salud y vivienda. Entonces, volveremos a hablar de los recortes. En resumen, la cuenta del plan Quirós la pagas tú. Porque si en Chile ya está mal repartida la torta, con la mega reforma, el pedacito de torta que te tocó a ti, terminarás entregándosela al dueño de la pastelería.

0: En Radio Primero de Mayo te indicamos la hora. Son las 10 y 17 minutos.
1: Aquí me pongo a cantar al compás de la vihuela, que al hombre que lo desvela una pena extraordinaria, como el ave solitaria con el cantar se consuela.

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1: En Radio Primero de Mayo te indicamos la hora. Son las 10:30

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1: Hoy nos reunimos nuevamente, otro 11 de septiembre, a recordar a todas aquellas personas que por salir a las calles a exigir un Chile distinto, fueron torturadas, fueron detenidas, fueron asesinadas. Otro 11 de septiembre, en el cual seguimos viviendo la impunidad, en el cual él nunca más nos hizo efectivo. ¿Por qué? Porque existe pacto de silencio, porque aún existe la impunidad en Chile. Hoy nos reunimos nuevamente porque las mismas violaciones a derechos humanos que se cometieron durante la dictadura se volvieron a cometer en Chile y manteniendo la misma impunidad. Y eso no lo toleraremos. Seguimos teniendo exactamente lo mismo y queremos cambiarlo todo. Hoy en día tenemos que seguir alzando la voz por todos aquellos familiares que salieron a manifestarse por dignidad, por justicia, por verdad y por garantía de no repetición.

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1: 13.000 millones de pesos para Las Condes, aproximadamente 4 millones de pesos para Los Pejos. Sí, más de 3.000 veces de diferencia. Y esta es la fórmula de compensación propuesta por el gobierno que acaba de aprobarse. ¿Por qué existe una diferencia tan grande? Te la explico. La mega reforma estableció que los mayores de 65 años quedaran exentos del pago de contribuciones, sin importar sus ingresos. Pero cuando esas contribuciones dejan de pagarse, los municipios también dejan de recibir recursos. Y faltaba resolver el último punto de la mega reforma. ¿Quién cubría esa pérdida? La fórmula propuesta por el gobierno establece que será el Estado con recursos del presupuesto de la nación. Te preguntarás cómo se calcula cuánto recibe cada municipio. No es según su población, tampoco es según sus necesidades, tampoco es según su nivel de vulnerabilidad. Se busca netamente compensar lo que cada comuna dejará de percibir. Y por eso llegamos a diferencias como esta. Ojo, esto no significa que el Estado simplemente esté regalando más plata a Las Condes o a otras comunas. La lógica de la fórmula es compensar lo que cada municipio pierde. Pero ahí aparece el problema de fondo, porque estamos usando recursos nacionales para reproducir diferencias de recaudación que ya existen entre municipios. Esas diferencias importan. En las comunas con menos recursos, los municipios financian salud primaria, ayudas sociales, seguridad, espacios públicos y servicios que muchas veces son únicos o esenciales para las personas. Entonces, si la compensación se paga con recursos de todos, ¿deberíamos simplemente devolver lo que cada comuna pierde? ¿O una política pública debiese considerar los criterios de equidad territorial?
2: En Radio Primero de Mayo te indicamos la hora. Son las 10 y 47 minutos.
3: La vida del hombre en la ciudad es tan agitada que no le permite mirarse hacia adentro. Mientras el hombre del campo, esa introspección, digamos, más profunda porque tiene más tiempo. Es decir, un trabajo de un hombre que siembra la tierra a un trabajo de un obrero en la ciudad que cumple un turno y después de ese turno va a otras labores. No tiene el mismo ritmo de vida, no es similar. Entonces, el tiempo para mirarse a sí mismo es mayor, el del campesino. Por lo tanto, los valores de su cultura también son más sólidos.

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1: En Radio Primero de Mayo te indicamos la hora. Son las 11:03.

la última oportunidad en que me pueda dirigir a ustedes. La Fuerza Aérea ha bombardeado las torres de Radio Portales y Radio Corporación. Mis palabras no tienen amargura sino decepción. El castigo moral para los que han traicionado el juramento de Chile. Soldados de Chile, comandantes y jefes titulares de esta batalla, el almirante Merino que se ha autodesignado, más el señor Mendoza, general rastrero, que solo ayer manifestara su fidelidad y lealtad al gobierno, también será nominado director general del Carabinero. Ante estos hechos, solo me cabe decirle a los trabajadores, yo no voy a renunciar. Colocado en un tránsito histórico, pagaré con mi vida la lealtad del pueblo. Y les digo, tengo la certeza que la semilla que entregáramos a la conciencia digna de miles y miles de chilenos no podrá ser cegada definitivamente. Tienen la fuerza, podrán avasallarnos, pero no se detienen los procesos sociales ni con el crimen ni con la fuerza. La historia es nuestra y la hacen los pueblos. Trabajadores de mi patria, quiero agradecerles la lealtad que siempre tuvieron, la confianza que depositaron en un hombre que solo fue intérprete de grandes anhelos de justicia, que empeñó su palabra y que respetaría la Constitución y la ley, y así lo hizo. En este momento definitivo, el último en que yo pueda dirigirme a ustedes, quiero que aprovechen la lección. El capital foráneo, el imperialismo, unido a la reacción, creó el clima para que las Fuerzas Armadas rompieran su tradición, la que le enseñara Schneider y que regimara el comandante Araya. Víctima del mismo sector social que hoy estará en sus casas esperando con mano ajena reconquistar el poder para seguir defendiendo sus granjerías y sus privilegios. Me dirijo sobre todo a la modesta mujer de nuestra tierra, a la campesina que creyó en nosotros, a la obrera que trabajó más, a la madre que supo nuestra preocupación por los niños. Me dirijo a los profesionales de la patria, a los profesionales patriotas, a los que hace días estuvieron trabajando contra la sedición auspiciada por los colegios profesionales, colegios de clase, para defender también las ventajas que la sociedad capitalista le da a los pocos. Me dirijo a la juventud, a aquellos que cantaron, entregaron su alegría y su espíritu de lucha. Me dirijo al hombre de Chile, al obrero, al campesino, al intelectual, aquellos que serán perseguidos, porque en nuestro país el fascismo ya estuvo hace muchas horas presente en los atentados terroristas, volando los puentes, cortando la línea férrea, destruyendo los oleoductos y los gasoductos, frente al silencio que tenían la obligación de proteger. La historia lo juzgará. Seguramente Radio Magallanes será callada y el mital tranquilo de mi voz no llegará a ustedes, no importa, lo seguirán oyendo. Siempre estaré junto.
están esquinillas, pero tampoco pueden mirar. Trabajadores de mi patria, tengo fe en Chile y su destino. Superará otros hombres este momento gris y amargo donde la traición pretende imponer. Sigan ustedes sabiendo que mucho más temprano que tarde, de nuevo abrirán las grandes alamedas por donde pase el hombre libre para construir una sociedad mejor. ¡Viva Chile! ¡Viva el pueblo! ¡Vivan los trabajadores! Estas son mis últimas palabras y tengo la certeza de que mi sacrificio no será en vano. Tengo la certeza de que por lo menos será una lección moral que castigará la felonía, la cobardía y la traición.

Documentos oficiales comprueban que el gobierno de Víctor Orbán financió directamente una organización internacional presidida por José Antonio Kast. Entre 2020 y 2024, la Political Network for Values recibió más de $1,300,000 del gobierno húngaro. Solo en 2022, cuando Kast asumió la presidencia, se transfirieron cerca de $1,170,000. Esta red forma parte de la CEPAC, la mayor conferencia de ultraderecha en el mundo, hoy investigada por corrupción en Hungría. No es un caso aislado. En España, Vox recibió casi 9 millones de euros de la banca húngara. Y en Estados Unidos, el Congreso ya investiga vínculos con la campaña de Donald Trump. Pero justo hoy, martes, la Comisión de Relaciones Exteriores fue suspendida. No hubo ninguna explicación, justo cuando este tema estaba siendo en todos los medios nacionales. Y hay más. ¿Quién preside hoy la Comisión de Relaciones Exteriores en la Cámara? El diputado Stefan Schubert del Partido Republicano aparece en un video exponiendo ante la misma organización financiada por Orbán. La ley chilena prohíbe el financiamiento político extranjero y hasta ahora nadie del Ejecutivo ha dado respuesta.

0: Radio La Zarzamora informa.
1: Salud de Juan Aliste Vega. El compañero prisionero subversivo, Juan Aliste Vega, se mantiene actualmente hospitalizado en un delicado estado de salud. Como La Zarzamora, apelamos a la solidaridad activa, a reivindicar al compañero y a su camino de subversión permanente. Por esto, hoy, hacemos presentes sus palabras con un extracto de memoria realizado por Biblioteca Tordo.
2: Lo que pasa es que cuando estamos sumidos en un entorno que es constantemente violento y que todo su accionar radica y se sustenta sobre la violencia, es un poco efímero creer que si tenemos alguna proyección, ya sea de poder revertir algo, esta puede ser bajo algún canon de pacifismo, por llevarte al otro extremo. Pero aquí no hay una apología a la violencia. Aquí, por lo que podemos señalar nosotros, tiene que ver con un sentido ya sea de resistencia, de combate, de vida, de instalación de principios, de valores. Eso es lo sustantivo con respecto a las formas de ver y de entender el cómo nos relacionamos y funcionamos entre pares. Yo me considero un subversivo hoy en día, considerando que también en distintas etapas de nuestra vida los epítetos con los cuales hemos sido calificados por el Estado, el de terrorismo viene a ser uno más. Por lo tanto, ellos nos han calificado de esa manera. Para nosotros es fundamental dejar lo más nítido posible nuestra condición de anticapitalista y de subversivo frente a esta realidad presente.
1: El compañero Juan Aliste Vega fue detenido en Argentina en julio del 2010, expulsado a Chile y condenado a 42 años de prisión por el atraco al Banco Security. Desde entonces, ha permanecido prisionero en regímenes de alta seguridad de distintas cárceles, encontrándose en la Gonzalina de Rancagua cuando comenzó su agravamiento. Las expresiones y gestos que surgen tras la noticia dejan latente el cariño y la importancia que tiene Juan en nuestra historia reciente, parte de una generación que presenció y combatió contra la dictadura y que vio su continuidad y consolidación en el actual fundo llamado Chile. No se conformó ni se engañó, siguió en combate. Porque no se trata de nosotros, más bien se trata de ellos, del poder y los poderosos, y de cómo habemos algunos y algunas que no encarnamos la derrota y hemos perseverado en acciones porque no caemos en la dicotomía de que lo militar y lo civil, o la dictadura y la democracia, son cosas distintas, escribió Juan en el texto llamado A 15 años de mi detención. Doy cuenta del latido de mis convicciones, de este pequeño andar consecuente como subversivo, siempre desde lo antagónico y en constante confrontación con un enemigo que trasciende coyunturas, reafirmó más abajo. Juan, compañero, te enviamos fuerza y la ternura que tanto aprecias. Juan Aliste a la calle, con su gente, con nosotros. Solidaridad activa con Juan Aliste. A sacar a Juan Aliste a la calle.

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1: En Radio Primero de Mayo te indicamos la hora. Son las 11:30.
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Este pájaro habrá querido motivarme los celos, pues me ha agregado que mi chola en noches de luna llena se va a encuevar.

esa ley dicho. ¿Qué puede hacer un paisano enamorado cuando su chola por un quirquincho lo ha cambiado? 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Y así, con los consejos de la luna, me he ido camino del pajonal a esperar que pase la Jacinta. Y allí en la espera, con mi caja yayera, me he puesto a cantar unos lamentos, o yarabíes tristones de esta

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Con la indiferencia del corazón que jamás ha querido, ha seguido camino del pajonal, del brazo del maldito quirquincho. Yo me he puesto más triste y más lamentero. Me he regresado a mi casa, me he tomado una jarra de alcohol, y así, borracho de penas y angustia, he salido por las calles de mi pueblo cantando y bailando. Y justo ahí donde los Baltasar había un Uma Rutucú, pues, que es la ceremonia del corte de pelo a las guaguas de 2 años. Allí he tomado y bailado durante 3 noches seguidas. Y cuando la luna era tímidamente violada por el sol, nuevamente he salido con mi pena y mi caja por las calles de mi pueblo. Y allí en la iglesia, ahí estaba el señor Quirquincho pidiéndole audiencia al señor cura para casarse con la Jacinta por la mañana. Me han bajado los celos con rabia y agarrado un palo y lo he seguido por la plaza, por la calle, por los cerros, en la quebrada, y ahí le he dado un palo en la cabeza y aquí lo tengo cantando bajo el brazo, pues.

Porque no olvidamos, 11 de septiembre, Día de la Memoria Histórica de nuestro pueblo. 1970, canción del Poder Popular, interpretada por Inti.

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1: En Radio Primero de Mayo te indicamos la hora. Son las 11:47.

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1: En Radio Primero de Mayo te indicamos la hora. Son las 12:03.

0: Porque no olvidamos, 11 de septiembre, Día de la Memoria Histórica de nuestro pueblo. 4 de septiembre de 1970, triunfo de la Unidad Popular.
1: Señora Allende.
2: Resultado de la votación. Por el senador Salvador Allende, 153 votos. Por el señor Jorge Alessandri, 35 votos.
3: Con motivo de la votación producida, el Congreso Pleno proclama presidente de la República al ciudadano Salvador Allende Goza. Se levanta la sesión.

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1: En Radio Primero de Mayo te indicamos la hora. Son las 12:16.

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1: En Radio Primero de Mayo te indicamos la hora. Son las 12:32.

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1: Ayer, mientras Argentina jugaba, el gobierno de Milei anunciaba la venta de la tierra argentina a manos extranjeras.
2: Proponemos levantar las restricciones generales de la adquisición de tierras rurales por extranjeros. No tiene sentido seguir cerrándoles la puerta.
1: Como lo oyes, vender el país a cachos. Y aunque no seas de Argentina, esto también tiene que ver contigo, porque esto es Milei, pero también es una forma de hacer política que comparten los vendepatrias como Milei, Abascal, Ayuso, Trump, De la Espriella. Para ellos no hay nada que no se pueda comprar y nada que no se pueda vender. Dicen no querer extranjeros, excepto si les pueden vender un país que no les pertenece a costa de tu sanidad, tu vivienda, los comercios de toda la vida, los paisajes, la naturaleza, la cultura. En nuestro país, los millonarios extranjeros se están comprando Málaga, Baleares, Barcelona, Alicante, Canarias, Granada, Madrid. En Argentina, Milei vende a trozos literalmente toda la tierra argentina. En Estados Unidos, Trump echa a miles de migrantes, pero con la otra mano le entrega miles de Golden Visa a millonarios para que vayan a vivir a Estados Unidos. Los mismos fondos de inversión que compran casas en España compran tierras en Argentina. No para vivir, no para cultivar, no para proteger, para hacer negocio. Y mientras ellos señalan a tu vecino migrante para que le culpes de todos los males, Blackstone está echándote de tu casa gracias a sus políticas. Por eso nunca escucharás a Abascal, a Ayuso, a Milei, a Trump, a De la Espriella decir nada de los extranjeros que están comprándose nuestros países a trozos, porque trabajan para ellos. Por eso a unos, a los pobres, los llaman invasores, pero a los millonarios los llaman inversores. Muy valientes con los de abajo, pero nunca piden reinmigración para los capitales extranjeros que especulan con nuestras vidas. Y o entendemos eso, o les desenmascaramos, o entendemos que esto no es un combate aislado de Argentina, o de Colombia, o de España, sino que nos pertenece a todos, o mañana será tarde. Amiga, amigo, date cuenta que detrás de su bandera solo hay negocios. No apoyes a Vendepatria.
3: En Radio Primero de Mayo te indicamos la hora. Son las 12 y 52 minutos.
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1: En Radio Primero de Mayo te indicamos la hora. Es la 1:04.

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0: La merluza se está acabando y ahora lo que faltaba era que culparan al lobo marino. El gobierno está evaluando matar lobos marinos porque se están comiendo las merluzas y es increíble que sigan culpando a los animales por la explotación de recursos que hacen de forma masiva, por algo que la industria está provocando. La merluza común lleva más de 12 años en estado de sobreexplotación en Chile. 12 años, con alertas científicas constantes que nadie escuchó. Está colapsando por la pesca industrial. Por la pesca de arrastre, que son esas redes enormes que arrastran el fondo marino como un arado, capturando todo lo que encuentran sin discriminar. Peces, crustáceos, especies que ni siquiera son el objetivo, lo destruyen todo, todo el ecosistema completo destruido. Nosotros sobreexplotamos el mar, destruimos el fondo marino, nosotros vaciamos los recursos que llevan miles de años ahí, y esto está pasando con muchos animales. El gobierno no le da prioridad a su conservación ni a su protección, lo cual es inaceptable, y ahora que no hay suficientes recursos se culpa al lobo marino. Es la lógica más cómoda y cobarde del mundo: crear el problema e ignorarlo por años, y cuando ya no se puede esconder, buscar al culpable diferente al origen del problema, que solo se está alimentando porque aló tiene derechos de existir y comer los recursos del mar que les pertenecen a todos los seres vivos, no solamente a los humanos, que solamente llegan a destruir. El lobo marino no es el problema, es el espejo de lo que le estamos haciendo al mar. Es la pesca industrial, es la pesca de arrastre, ese consumo indiscriminado. Vamos a ir viendo cómo se desarrolla esto.
1: En Radio Primero de Mayo te indicamos la hora. Es la 1:17.

0: Radio La Zarzamora informa.
1: Salud de Juan Aliste Vega. El compañero prisionero subversivo Juan Aliste Vega se mantiene actualmente hospitalizado en un delicado estado de salud. Como La Zarzamora, apelamos a la solidaridad activa a reivindicar al compañero y a su camino de subversión permanente. Por esto, hoy, hacemos presentes sus palabras con un extracto de memoria realizado por Biblioteca Tordo.
2: Lo que pasa es que cuando estamos sumidos en un entorno que es constantemente violento y que todo su accionar radica y se sustenta sobre la violencia, es un poco efímero creer que si tenemos alguna proyección, ya sea de poder revertir algo, esta puede ser bajo algún canon de pacifismo, por llevarte al otro extremo. Pero aquí no hay una apología a la violencia. Aquí, por lo que podemos señalar nosotros, tiene que ver con un sentido ya sea de resistencia, de combate, de vida, de instalación de principios, de valores. Eso es lo sustantivo con respecto a las formas de ver y de entender el cómo nos relacionamos y funcionamos entre pares. Yo me considero un subversivo hoy en día, considerando que también en distintas etapas de nuestra vida los epítetos con los cuales hemos sido calificados por el Estado, el de terrorismo viene a ser uno más. Por lo tanto, ellos nos han calificado de esa manera. Para nosotros es fundamental dejar lo más nítido posible nuestra condición de anticapitalista y de subversivo frente a esta realidad presente.
1: El compañero Juan Aliste Vega fue detenido en Argentina en julio del 2010, expulsado a Chile y condenado a 42 años de prisión por el atraco al Banco Security. Desde entonces, ha permanecido prisionero en regímenes de alta seguridad de distintas cárceles, encontrándose en la Gonzalina de Rancagua cuando comenzó su agravamiento. Las expresiones y gestos que surgen tras la noticia dejan latente el cariño y la importancia que tiene Juan en nuestra historia reciente, parte de una generación que presenció y combatió contra la dictadura y que vio su continuidad y consolidación en el actual fondo llamado Chile. No se conformó ni se engañó, siguió en combate. Porque no se trata de nosotros, más bien se trata de ellos, del poder y los poderosos, y de cómo habemos algunos y algunas que no encarnamos la derrota y hemos perseverado en acciones porque no caemos en la dicotomía de que lo militar y lo civil, o la dictadura y la democracia, son cosas distintas, escribió Juan en el texto llamado A 15 años de mi detención. Doy cuenta del latido de mis convicciones, de este pequeño andar consecuente como subversivo, siempre desde lo antagónico y en constante confrontación con un enemigo que trasciende coyunturas, reafirmó más abajo. Juan, compañero, te enviamos fuerza y la ternura que tanto aprecias. Juan Aliste a la calle, con su gente, con nosotros. Solidaridad activa con Juan Aliste. A sacar a Juan Aliste a la calle.

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1: En Radio Primero de Mayo te indicamos la hora. Es la 1:34

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1: Le dicen ley de reconstrucción. Yo la llamo por su nombre. La ley de los superricos. 4.500 millones de dólares anuales regalados al gran capital, amarrados por 25 años. ¿A qué familia le garantizan algo por 25 años? A las familias le dan créditos donde pagan el doble y el triple con intereses por 25 años, mientras que a los superricos les aseguran un cuarto de siglo. Y nadie puede explicar cómo esta ley beneficia a las regiones de Chile. Ni un camino, ni un puente, ni carretera, hospital, nada. Porque no hay explicación. Porque esta ley se escribió pensando en el 1% más rico de este país y no en el resto de Chile. Las regiones nunca hemos pedido regalos. Pedimos justicia territorial. Yo lo digo desde Aysén, pero esto no solo va desde las regiones. Va de las comunas, de los barrios más pobres de nuestro país, hasta las localidades más apartadas de Chile.
2: En Radio Primero de Mayo te indicamos la hora. Es la 1:47.

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1: En Radio Primero de Mayo te indicamos la hora. Son las 2:03.

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1: En Radio Primero de Mayo te indicamos la hora. Son las 2:31.

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1: Si vamos a buscar a los vándalos, creo que hay que buscar a todos los vándalos. Y por eso nosotros vamos a plantear el crear un registro de vándalos de cuello y corbata, para que los vándalos que se coluden no lleguen a ser ministros, para que aquellos que hacen actos de corrupción no vuelvan a ser parte de la política, para que aquellos que eluden los impuestos y tienen paraísos fiscales no lleguen a mandar en este país. Si vamos a tener una ley que busque a los vándalos, hay que buscarlo a todos, porque la verdad, si este gobierno va a andar buscando que porque un joven, que no debe hacerlo, pero se toma una cerveza en la calle, le vamos a quitar la gratuidad y le vamos a quitar la PGU. A un joven le vamos a decir que ya no se va a poder tener esta pensión probablemente en 40, 50 años más porque se tomó una cerveza en la calle. La verdad es que el gobierno debe dedicarse a perseguir a los delincuentes realmente y no estas chayas que está tirando, que la verdad es que no mueven en nada la aguja para el combate a la delincuencia.
2: En Radio Primero de Mayo te indicamos la hora. Son las 2:49.

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1: En Radio Primero de Mayo te indicamos la hora. Son las 3 de la madrugada.

nosotros somos los humanos en nuestra inconsciencia. 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

0: La merluza se está acabando y ahora lo que faltaba era que culparan al lobo marino. El gobierno está evaluando matar lobos marinos porque se están comiendo las merluzas y es increíble que sigan culpando a los animales por la explotación de recursos que hacen de forma masiva, por algo que la industria está provocando. La merluza común lleva más de 12 años en estado de sobreexplotación en Chile, 12 años, con alertas científicas constantes que nadie escuchó. Está colapsando por la pesca industrial. Por la pesca de arrastre, que son esas redes enormes que arrastran el fondo marino como un arado, capturando todo lo que encuentran sin discriminar, peces, crustáceos, especies que ni siquiera son el objetivo, lo destruyen todo, todo el ecosistema completo destruido. Nosotros sobreexplotamos el mar, destruimos el fondo marino, nosotros vaciamos los recursos que llevan miles de años ahí, y esto está pasando con muchos animales. El gobierno no le da prioridad a su conservación ni a su protección, lo cual es inaceptable. Y ahora que no hay suficientes recursos, se culpa al lobo marino, es la lógica más cómoda y cobarde del mundo. Crear el problema e ignorar por años, y cuando ya no se puede esconder, buscar al culpable diferente al origen del problema, que solo se está alimentando porque aló tiene derechos de existir y comer los recursos del mar que les pertenecen a todos los seres vivos, no solamente a los humanos, que solamente llegan a destruir. El lobo marino no es el problema, es el espejo de lo que le estamos haciendo al mar, es la pesca industrial, es la pesca de arrastre, es el consumo indiscriminado. Vamos a ir viendo cómo se desarrolla esto.
1: En Radio Primero de Mayo te indicamos la hora. Son las 3:17

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0: déjeme decirle algo, aunque le pueda parecer ridículo. Un revolucionario verdadero está guiado por grandes sentimientos de amor. Amor a la humanidad, amor a la justicia y a la verdad. Es imposible pensar en un revolucionario auténtico sin esta cualidad.
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1: Salud de Juan Aliste Vega. El compañero prisionero subversivo Juan Aliste Vega se mantiene actualmente hospitalizado en un delicado estado de salud. Como La Zarzamora, apelamos a la solidaridad activa a reivindicar al compañero y a su camino de subversión permanente. Por esto, hoy hacemos presentes sus palabras con un extracto de memoria realizado por Biblioteca Tordo.
2: Lo que pasa es que cuando estamos sumidos en un entorno que es constantemente violento y que todo su accionar radica y se sustenta sobre la violencia, es un poco efímero creer que radica y se sustenta sobre la violencia, es un poco efímero creer que

0: de instalación de principios, de valores. Eso es lo sustantivo con respecto a las formas de ver y de entender el cómo nos relacionamos y funcionamos entre pares. Yo me considero un subversivo hoy en día, considerando que también en distintas etapas de nuestra vida los epítetos con los cuales hemos sido calificados por el Estado, el de terrorismo, viene a ser uno más. Por lo tanto, ellos nos han calificado de esa manera. Para nosotros es fundamental dejar lo más nítido posible nuestra condición de anticapitalista y de subversivo frente a esta realidad presente.
1: El compañero Juan Aliste Vega fue detenido en Argentina en julio del 2010, expulsado a Chile y condenado a 42 años de prisión por el atraco al Banco Security. Desde entonces, ha permanecido prisionero en regímenes de alta seguridad de distintas cárceles, encontrándose en la Gonzalina de Rancagua cuando comenzó su agravamiento. Las expresiones y gestos que surgen tras la noticia dejan latente el cariño y la importancia que tiene Juan en nuestra historia reciente, parte de una generación que presenció y combatió contra la dictadura y que vio su continuidad y consolidación en el actual fondo llamado Chile. No se conformó ni se engañó, siguió en combate. Porque no se trata de nosotros, más bien se trata de ellos, del poder y los poderosos, y de cómo habemos algunos y algunas que no encarnamos la derrota y hemos perseverado en acciones porque no caemos en la dicotomía de que lo militar y lo civil, o la dictadura y la democracia, son cosas distintas. Escribió Juan en el texto llamado A 15 años de mi detención. Doy cuenta del latido de mis convicciones, de este pequeño andar consecuente como subversivo, siempre desde lo antagónico y en constante confrontación con un enemigo que trasciende coyunturas, reafirmó más abajo. Juan, compañero, te enviamos fuerza y la ternura que tanto aprecias. Juan Aliste a la calle, con su gente, con nosotros. Solidaridad activa con Juan Aliste. A sacar a Juan Aliste a la calle.
2: En Radio Primero de Mayo te indicamos la hora. Son las 3 y 37 minutos.
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1: Y hoy en día también nos enteramos que sobre los audios, ¿no?, del Cerimedo, ese, sinceramente, sus ataques, o sea, solitos se están vendiendo con su propia boca, solitos se están cayendo, nadie. Pero cualquier cosa, en vez que Rodrigo Paz trate de arreglar tema del diésel, tema del combustible, tema de elevación de canasta familiar, alguito pasa directamente al hermano Evo Morales. Todo es Evo Morales. Yo no entiendo a dónde quiere llegar ese Rodrigo Paz. Está bien equivocado. Yo siempre digo, un indígena, hermano indígena, lo lleva mejor que ese Rodrigo Paz. Eso es lo que yo digo. Yo me siento bien preocupada, ¿no? El estado a nivel nacional que estamos llevando. Día a día estamos más pobres, más preocupadas las madres. Ya estamos como para salir a las calles porque la canasta familiar se está elevándose. 100 bolivianos ya aparece 10 bolivianos. 10 bolivianos ya es como un boliviano porque ya no nos alcanza nada. La carne, ¿en cuánto está? Una carne blandita, el kilo está ahora 70, 80 bolivianos. Más antes era 35 bolivianos. Ahora, gas, ¿en cuánto está? Ni siquiera hay. Hay que hacer largas filas. Entonces yo quisiera que se preocupen, pues, ¿no?, los diputados que están allí detrás del gobierno Rodrigo Paz, en vez que estén preocupándose en aprehensión del hermano Evo. ¿Qué les hace el hermano Evo a ellos? ¿Qué les hace? El hermano Evo nada más que se preocupa, siempre ha estado preocupado en el estado económico de Bolivia, siempre ha estado, aunque es indígena, pero él siempre lo sabe pensar por su pueblo, por la gente humilde, y siempre, y jamás el presidente Evo ha trabajado así solo, siempre ha pensado en la gente de primera clase, segunda, tercera, en todos en sí él ha pensado, no ha pensado solamente en primera clase. Ese es ser gobierno, ese es gobernar. 14 años él ha hecho gestiones, lo que nadie, ningún gobierno lo ha hecho. El Evo Morales Ayma lo ha hecho su gestión, pero bien, por eso yo digo siempre, yo me siento de todo corazón, evista de corazón y orgullosa por ser evista, porque en esos 14 años de gestión lo ha hecho él. Maravillas, cosas que nosotros nunca lo hemos visto. Por esa razón siempre vamos a estar en la lucha, vamos a estar como el pueblo.
2: En Radio Primero de Mayo te indicamos la hora. Son las 3:48.

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1: En Radio Primero de Mayo te indicamos la hora. Son las 4:01.

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0: En Radio Primero de Mayo te indicamos la hora. Son las 4:19.
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1: En Radio Primero de Mayo te indicamos la hora. Son las 4:31.

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mi Santiago. Yo quiero hacer de ti una mayúscula tonada de soles. Acentuaremos la pala al territorio inerte. Esgrimiremos las brochas para darle un celeste a las murallas. Seremos todos jornaleros de la primavera, descolgando los racimos del derecho. Las uvas de la alegría se reventarán en las bocas de nuestros hijos y el pan no nos andará huyendo. Los tranvías traducirán su música de hierro camino al trabajo. La muchacha dulce sumará sus naranjas y la noche. La noche será lecho para confundirnos con la aurora. La angustia quemará sus fuegos, el embriaguez de los poetas, y se alzará temprana la idea de la humanidad respetada. Mi Santiago, como viejos hermanos, caminaremos tu vientre y me enseñarás lo poco que no he conocido de tu cara, de tus manos, de tu piel que pide a gritos un beso ardiente.

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1: En Radio Primero de Mayo te indicamos la hora. Son las 5:03.

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Hoy les vengo a contar que nuestras semillas están en peligro. El SAC planea privatizar las semillas. Eso significa que solo vas a poder comprar en lugares establecidos por ellos. Ahora, no se ha hablado nada de la modificación genética de estas semillas y de la adaptabilidad. Acá esta semilla está adaptada a este territorio, que no significa que lo vaya a poder cultivar ni en el sur ni en el norte. Entonces, nos están quitando el derecho de nuestra soberanía alimentaria, de cultivar nuestros alimentos. Vamos a tener que comprar todos los años semillas, que probablemente no van a dar semillas, para que les sigamos comprando. Entonces, estamos en un momento un poco delicado respecto a nuestra soberanía de alimentación y a nuestra raíz cultural y derecho al intercambio del alimento.

En Radio Primero de Mayo te indicamos la hora. Son las 5:17.

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1: En Radio Primero de Mayo te indicamos la hora. Son las 5:30 minutos,

otro. Somos los humanos en nuestra inconsciencia. Ya no llores, ya no estés triste. Te cuidaremos, madre tierra, te protegeremos. Hablaremos con los dioses para que todo cambie. Y elevaremos una canción, una oración. Así seguirás siendo aire puro, fuego sagrado, agua.

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1: Día Internacional de las y los detenidos desaparecidos. Iniciamos esta conmemoración en este lugar, porque este lugar tiene más importancia y simbolismo, ya que estamos a metros de Casa de Tortura Londres 38, conocida por los detenidos como la Casa de las Campanas, ya que al interior lograban escuchar las campanadas de la iglesia. El Estado la habría nombrado como Cuartel Yucatán. Este lugar se ocupó entre los años 1974 a 1978 por la DINA. Desde el año 77 al 78 lo ocupó la CNI. El oficial de ejército designado a cargo fue el teniente coronel Manuel Contreras Sepúlveda. ¿Quién respondía órdenes directamente de Pinochet?
2: ¡Asesino!
1: Esta casa fue el primer eslabón de una cadena de recintos de reclusión en Santiago a cargo de la DINA. Un número indeterminado de personas estuvo detenida aquí. Estuvo siendo torturada acá. Aquí se establecieron que 98 fueron ejecutados o hechos desaparecer. Las y los prisioneros llegaban en camino frigorífico, vendados. Las prácticas de tortura de este recinto fueron aplicación de corriente, violaciones, vejaciones sexuales, pauderara, también traer a ver a otros familiares las torturas. Quienes comandaron este sitio fueron los asesinos de Raúl Iturriaga Neumann, Miguel Krasnov, Basclay Zapata Reyes, Marcelo Morembrito, Osvaldo Romo, Ricardo Laurens Mírez. En páginas y procesos judiciales solo son nombrados estos seis altos mandos de la DINA, no encontrándose ningún tipo de documentación de los otros agentes. Compañeras detenidas desaparecidas.
3: Presente.
1: Compañeros detenidos desaparecidos.
3: Presente.
1: Ahora.
3: Y siempre.
1: Ahora.
4: En Radio Primero de Mayo te indicamos la hora. Son las 5 y 51 minutos. 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
1: En Radio Primero de Mayo te indicamos la hora. Son las 6:04.

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1: La vida del hombre en la ciudad es tan agitada que no le permite mirarse hacia adentro. Mientras el hombre del campo, esa introspección, digamos, es más profunda porque tiene más tiempo. Es decir, un trabajo de un hombre que siembra la tierra a un trabajo de un obrero en la ciudad que cumple un turno y después de ese turno va a otras labores. No tiene el mismo ritmo de vida, no es similar. Entonces, el tiempo para mirarse a sí mismo es mayor, el del campesino. Por lo tanto, los valores de su cultura también son más sólidos.

0: Hijo, me acabé de disparar. ¿Qué? Me acabé de disparar.
1: ¿Dónde?
0: ¿Cuál es tu nombre acá? No, no, si te estoy hablando en serio, weón. Yo soy de prensa, ya no había tanta gente. Como a que vos andes disparando. No te escondáis tampoco. No. Te andáis tirando balas para todos lados.
2: Adelante, flaco, cagaste, te vamos a sacar los ojos, culiao, ¿escuchaste o no?
3: El carnicero Crespo no dice que los tribunales, los carniceros...
2: Ten cuidado con tu palabra.
3: ¿Qué va a hacer? ¿Va a sacarme los ojos? ¿Eso va a ser usted?
2: Mira,
3: ahora, como lo dijo el diputado Matica...
4: Yo venía a un panel donde no iba a estar el señor Crespo, pero yo, la verdad, que lo quiero
2: decir. Escúcheme.
3: Para hablar de ideas, mira, hablemos de okay. Ideas con el carnicero Crespo. Primero, su delito está acreditado, señor. Está acreditado por los tribunales. A usted lo benefició una ley maldita que se llama Nair Retamal y que ahora esa ley la llamamos desde hoy la ley Carnicero Crespo. Por eso usted está, por una falla de la justicia.

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1: En Radio Primero de Mayo te indicamos la hora. Son las 6:33.

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2: ¿De verdad ustedes pretenden dar lecciones de valores y de democracia a China? Ustedes, que han puesto a Europa a los pies de Donald Trump. Un delincuente que mete en jaulas a niños a los que separa de sus familias, que ha desatado una guerra racial contra miles de trabajadores. Trump, un agresor sexual condenado, que hace negocio con la guerra de Ucrania, con las matanzas en Sudán, sobre las ruinas del genocidio en Gaza, que asesina pescadores en el Caribe, que mantiene un bloqueo criminal contra Cuba, que amenaza a Venezuela, a México, a Colombia. Estados Unidos, que a pesar de su inmensa riqueza, no garantiza ni salud, ni vivienda, ni trabajos dignos a sus propios compatriotas. La pobreza crece cada vez más. Mire, con China ustedes nos están metiendo en una guerra que no pueden ganar. Trump ordena que Europa siga escalando la guerra comercial con China y ustedes obedecen aunque nos dirijan al abismo. Dependemos del gas licuado estadounidense, pagamos sus aranceles y miles de millones de armas por mandato de la OTAN. Alimentamos la guerra en Ucrania para que sea Estados Unidos quien se queda con las tierras raras. China es hoy una potencia mundial gracias a que la política controla y planifica la economía. China lidera Asia, cuida las relaciones con África y con América Latina, y mientras Europa está hundiendo su economía y su estado de bienestar para salvar a Estados Unidos. La guerra comercial con China, comisario, no trae nada bueno a Europa. Europa, para tener autonomía y soberanía, necesita acercarse a China y no depender de los Estados Unidos. Y para entenderlo no hace falta ni siquiera ser demócrata, basta con que sean ustedes europeístas, porque Trump no va a salvar a nadie, tampoco a ustedes.
3: En Radio Primero de Mayo te indicamos la hora. Son las 6:48.

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1: En Radio Primero de Mayo te indicamos la hora. Son las 7:01.

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parte del equipo jurídico encargado del caso de Maximiliano y Tomás, quisiera comentarles que, tal como señalaba Carmen, efectivamente nosotros hemos hecho una petición a la Comisión Interamericana de Derechos Humanos presentada en junio del año 2025 para dar a conocer el caso de Maximiliano y Tomás y en particular la vulneración de derechos fundamentales como el derecho a la vida, el derecho a las garantías judiciales y también los derechos del niño, porque no podemos olvidar, Tomás tenía 16 años y Maximiliano tenía 18. Dos jóvenes que fueron asesinados y cuyas muertes no fueron investigadas tal como debería ser en este caso. No se hicieron las diligencias solicitadas por la parte querellante. En ningún momento hubo algún tipo de conversación también con la fiscalía para poder avanzar en diligencias que pudieran determinar la trayectoria de la bala, que pudieran realizar una reconstitución de escena para saber cuál fue la dinámica de los hechos ese día y poder determinar si efectivamente ocurrió una legítima defensa o no. Eso es lo que nosotros estamos solicitando, que se investigue este caso, porque efectivamente la trayectoria, el ingreso de los proyectiles en los cuerpos de cada uno de los jóvenes, tal como señalaba Carmen, por el costado y por la parte posterior, no coincide con el relato de la única persona que ha entregado testimonio, que es el carabinero que les disparó a ambos jóvenes, ¿no? No coincide con un relato de legítima defensa. En ese sentido, nosotros hemos presentado esta petición. Se encuentra actualmente en etapa de admisibilidad. El Estado chileno tiene un plazo para poder responder, puede prorrogarse por un mes más y después de esto la comisión se va a pronunciar con un informe de admisibilidad, saber efectivamente si la petición es admisible o no y después poder discutir ya el fondo del asunto, donde se va a generar un debate y una etapa también probatoria que culminará con la decisión de la comisión.

0: En Radio Primero de Mayo te indicamos la hora. Son las 7:21.
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1: En Radio Primero de Mayo te indicamos la hora. Son las 7:33.

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0: estatal contra los pueblos originarios y los sectores populares. Evidencia como el sistema silencia y persigue a quienes luchan por justicia y autonomía. Hechos como la desaparición de Julia Chunil y la existencia de presos políticos mapuche son parte de una problemática estructural donde el gran capital y sus intereses chocan con las demandas de los oprimidos. Esta lucha.
1: Bueno, nosotros como defensa sabemos que a Javier Troncoso Chunil le cambien la medida cautelar no va a ser algo fácil. Evidentemente, con el gran despliegue comunicacional que ha realizado la Fiscalía respecto de este caso, que no se encuentra firmado en evidencia ni en sustentos importantes, el cambio de la medida cautelar de Javier significaría que la causa respecto de Julia caería completamente, que los antecedentes atribuidos a los hijos caerían completamente, como ya lo han hecho respecto de dos de ellos. Igualmente nos encontramos tranquilos, porque hoy día la Fiscalía no expuso absolutamente nada respecto ni de nuevos avances en la investigación, respecto de algún tipo de prueba que vinculara a algunos de mis representados. Ciertamente lo que nosotros hemos hecho hoy día es un trabajo serio, donde hemos desmembrado cada una de las evidencias, hemos dado cuenta de cuáles son las inconsistencias que existen en las mismas pruebas de la Fiscalía y que esperamos que este trabajo tenga así un sustento, que la Corte de Apelaciones de Valdivia nos escuche en nuestra apelación para que una persona que es inocente y respecto de la cual no hay antecedentes serios de participación cambie su medida cautelar, porque también sabemos que la Fiscalía acá no ha probado que Javier Troncoso Chunil pudiera afectar de alguna manera la investigación que sigue adelante en estos 5 meses que ha conseguido la Fiscalía que se amplíe la investigación. Por esa razón, entonces, nosotros presentaremos un recurso de apelación y en virtud de los antecedentes que hoy día hemos expuesto en la audiencia, que son rigurosos, donde hemos establecido fechas, donde hemos establecido cuáles son los informes periciales y cómo se contradicen, en virtud de aquello, esperamos entonces que la Corte de Apelaciones acoja y que no se siga afectando la libertad de una persona, no se siga vulnerando el principio de inocencia y el debido proceso que recae a favor de nuestro representante. Nosotros hicimos un análisis sistemático de los antecedentes que servirían para justificar la existencia de los delitos por los más graves por los cuales se encuentra acusado mi representado. Nosotros creemos que no existió ningún robo con violencia, como lo afirma el Ministerio Público, y para eso trajimos adelante antecedentes que son documentos, como también testimonios que están en la carpeta de investigación, y también desmembramos todos estos antecedentes que el Ministerio Público ha expuesto a nivel nacional de supuestos indicios de amenazas que habrían existido a través de unos supuestos feligreses en ciertas iglesias. Ciertamente, el desmembrar estos antecedentes da cuenta de que no existe ninguna persona en ninguna iglesia que haya dicho que Julia Chunil había dicho que estaba siendo amenazada por su hijo Javier. Esto lo digo de manera seria, porque tampoco hubo una respuesta de parte de Fiscalía, ni tampoco el juez fundamentó de que efectivamente nosotros hemos establecido, porque lo dice la carpeta, aquí no hay un análisis subjetivo, sino que es un análisis objetivo de los antecedentes, y en la carpeta de investigación no hay ninguna persona que afirme haber escuchado a Julia decir que ella estaba amenazada por su hijo Javier. Aún así, y aún si esto existiera, lo que no es así, tampoco es un indicio respecto de ningún homicidio, respecto de ningún parricidio. Respecto de aquello, solo subsiste una declaración de un coimputado que no fue ratificada cuando asistió con su abogado a declarar, ya en una oportunidad, cuando guardó silencio. La Fiscalía hoy día no ha traído ningún tipo de antecedente nuevo y eso nos mantiene tranquilos, porque sabemos que no hay antecedentes de participación y esperamos entonces insistir para que esta medida cautelar cambie.
0: Hechos como la desaparición de Julia Chunil y la existencia de presos políticos mapuche son parte de una problemática estructural donde el gran capital y sus intereses chocan con las demandas de los oprimidos. Esta lucha no es aislada ni reciente, sino parte de un conflicto histórico que queda inconcluso.
2: En Radio Primero de Mayo te indicamos la hora. Son las 7:50.
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2: En Radio Primero de Mayo te indicamos la hora. Son las 8:02.

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0: realidad.
1: 8 millones de pesos que podría ahorrarse el ministro Quirós por pago de contribuciones de su casa en Las Condes, avaluada fiscalmente en 820 millones de pesos, podrían pagarla la persona que hace aseo en su casa o cuida su jardín cada vez que va a comprar el pan. ¿Cómo es posible? Aquí te lo explico. Desde abril del 2027 y gracias a la mega reforma, el ministro Quirós podría dejar de pagar esos 8 millones de pesos, de los cuales 3 quedaban en el municipio de Las Condes y los otros 5 iban al fondo común municipal, que se usa para financiar servicios, programas y obras en comunas que más lo necesitan. ¿Y quién cubre ese déficit? El propio ministro propone que se compense con impuesto general, es decir, con el IVA que tú pagas cada vez que compras el pan en el almacén, un medicamento en la farmacia o cualquier producto cotidiano. Miremos qué pasa cuando llevamos esta propuesta a comunas completas. Las Condes tiene cerca de 296.000 habitantes y recibirá una compensación de 13.000 millones de pesos. Eso equivale a 44.000 pesos por persona. Maipú, en cambio, con 503.000 habitantes, recibirá 431 millones, es decir, 856 pesos por persona. Así de injusta es la propuesta de Quirós. Con el impuesto de todos los chilenos, Maipú recibirá 50 veces menos que Las Condes por cada uno de sus habitantes. Nadie discute que podamos proteger a personas mayores que no pueden pagar sus contribuciones. Lo injusto es que este beneficio se amplíe a personas con altos patrimonios y millonarios y la cuenta la terminen pagando todas las familias de Chile. Y hay algo más. Esta compensación costará en total 200.000 millones de pesos que el ministro quiere sacar de los impuestos generales. Es decir, ese dinero después podría servir para educación, salud y vivienda. Entonces, volveremos a hablar de los recortes. En resumen, la cuenta del Plan Quirós la pagas tú. Porque si en Chile ya está mal repartida la torta, con la mega reforma, el pedacito de torta que te tocó a ti, terminarás entregándosela al dueño de la pastelería.

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1: Salud de Juan Aliste Vega. El compañero prisionero subversivo, Juan Aliste Vega, se mantiene actualmente hospitalizado en un delicado estado de salud. Como La Zarzamora, apelamos a la solidaridad activa, a reivindicar al compañero y a su camino de subversión permanente. Por esto, hoy, hacemos presentes sus palabras con un extracto de memoria realizado por Biblioteca Tordo.
2: Lo que pasa es que cuando estamos sumidos en un entorno que es constantemente violento y que todo su accionar radica y se sustenta sobre la violencia, es un poco efímero creer que si tenemos alguna proyección, ya sea de poder revertir algo, esta puede ser bajo algún canon de pacifismo, por llevarte al otro extremo. Pero aquí no hay una apología a la violencia, aquí por lo que podemos señalar nosotros tiene que ver con un sentido ya sea de resistencia, de combate, de vida, de instalación de principios, de valores. Eso es lo sustantivo con respecto a las formas de ver y de entender el cómo nos relacionamos y funcionamos entre pares. Yo me considero un subversivo hoy en día, considerando que también en distintas etapas de nuestra vida los epítetos con los cuales hemos sido calificados por el Estado, el de terrorismo viene a ser uno más. Por lo tanto, ellos nos han calificado de esa manera. Para nosotros es fundamental dejar lo más nítido posible nuestra condición de anticapitalista y de subversivo frente a esta realidad presente.
1: El compañero Juan Aliste Vega fue detenido en Argentina en julio del 2010, expulsado a Chile y condenado a 42 años de prisión por el atraco al Banco Security. Desde entonces, ha permanecido prisionero en regímenes de alta seguridad de distintas cárceles, encontrándose en la Gonzalina de Rancagua cuando comenzó su agravamiento. Las expresiones y gestos que surgen tras la noticia dejan latente el cariño y la importancia que tiene Juan en nuestra historia reciente, parte de una generación que presenció y combatió contra la dictadura y que vio su continuidad y consolidación en el actual fundo llamado Chile. No se conformó ni se engañó, siguió en combate. Porque no se trata de nosotros, más bien se trata de ellos, del poder y los poderosos, y de cómo habemos algunos y algunas que no encarnamos la derrota y hemos perseverado en acciones porque no caemos en la dicotomía de que lo militar y lo civil, o la dictadura y la democracia, son cosas distintas, escribió Juan en el texto llamado A 15 años de mi detención. Doy cuenta del latido de mis convicciones, de este pequeño andar consecuente como subversivo, siempre desde lo antagónico y en constante confrontación con un enemigo que trasciende coyunturas, reafirmó más abajo. Juan, compañero, te enviamos fuerza y la ternura que tanto aprecias. Juan Aliste a la calle, con su gente, con nosotros. Solidaridad activa con Juan Aliste. A sacar a Juan Aliste a la calle.
3: En Radio Primero de Mayo te indicamos la hora. Son las 8:34

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1: De las organizaciones estudiantiles que también me han prestado apoyo y sobre todo a las trabajadoras de Proempleo, que al igual que yo están luchando por su reincorporación después de haber sufrido años contratos precarios. Yo algunas cositas que quisiera mencionar. Bueno, acabamos de salir de la audiencia, como comentaba Gustavo, donde finalmente la empresa lo único que hace es excusarse para poder tapar las prácticas antisindicales y persecutorias que han tenido no solo conmigo, sino que con un montón de trabajadores y trabajadoras de la empresa Tres Montes. Pero si las necesidades de la empresa fueran tales, como si hubiese un déficit casi financiero, como ellos lo presentan, si eso fuese así de cierto, entonces, ¿cómo se explica que Jaime Gilinski, el dueño de Tres Montes y dueño del grupo Nutresa, salió este año, a inicios de agosto, de hecho, a decir que el primer semestre del año 2026 la empresa aumentó sus ganancias en un 32% en relación al año 2025? Entonces, finalmente lo que esto nos hace ver es que los despidos por necesidades de la empresa son un regalo que le hicieron la legislación laboral a los grandes empresarios para poder encubrir los despidos persecutorios, discriminatorios, como son en mi caso, y también antisindicales. Eso es una cuestión que nosotros tenemos que mostrar, que hay que denunciar, porque no podemos dejar que esa situación se quede así. Bueno, de hecho, yo igual pensaba y decía, si es que ellos realmente tienen estas necesidades de la empresa, ¿por qué no muestran los libros de contabilidad con las grandes ganancias que ellos tienen para que muestren la enorme pérdida que les generamos nosotros los trabajadores por estar trabajando en sus empresas? Ellos no pueden hacerlo, no están dispuestos a hacerlo, porque eso significaría que todo el mundo, que toda la sociedad y nosotros como trabajadores tuviésemos cuenta de cuáles son las miles de millones que ellos ganan todos los años a costa de nuestro trabajo. Porque hay que decirlo así de claro, hoy día sin trabajadores ninguna de estas empresas tiene ganancia. Bueno, quiero decir también que luchar contra los despidos es una dura batalla, pero yo no estoy sola en esto y es importante que los trabajadores y trabajadoras nos atrevamos a hablar, nos atrevamos a denunciar este tipo de situaciones, porque la empresa intenta de instalar una idea no solamente abaratando los costos con los despidos, sino que quieren instalar el miedo en los trabajadores que quedan dentro como una señal de que pueden imponer a través de ese miedo peores condiciones laborales, más trabajo, más sobrecarga y en ese sentido que no nos movilicemos. Sin embargo, hay experiencias de lugares donde los trabajadores han denunciado esta situación y han revertido o han cortado, de hecho, la línea de despidos que han venido sucediendo, y eso es a propósito de la denuncia y de la organización. Porque si hay algo a lo que le temen los empresarios, es a los trabajadores organizados. Por eso, denunciar los despidos, luchar contra los despidos, pelear por la defensa de nuestros puestos de trabajo es súper importante para desnaturalizar la idea de que nosotros somos desechables. En segundo lugar, bueno, mi despido en Tres Montes no es una situación aislada. Hoy día a nivel nacional hay una situación de despidos que viene pasando en salud, en educación. Las mismas compañeras de Proempleo, que a propósito de los recortes del gobierno, vienen atacando a miles de familias y dejándolas en la calle. Es por eso que esta pelea no es individual, es una pelea colectiva, y por eso nosotros y nosotras también estamos levantando una coordinación en una asamblea donde la mayoría somos mujeres trabajadoras que hoy día estamos peleando por la recuperación de nuestros puestos de trabajo. Y invitamos a toda la comunidad a ser parte también de este tipo de coordinaciones para desnaturalizar los despidos. Y de hecho, una cuestión importante de decir es que hoy día este gobierno, que quiere pasar una reforma laboral esclavista, ya la viene practicando en los hechos, ya la viene probando en distintas empresas, donde ya hay lugares donde se ha denunciado que por el artículo 160 se está despidiendo a los trabajadores, lo que implica que las empresas no tengan que pagar ningún tipo de indemnización por ese tipo de despido. Ellos ya están aplicando esa reforma laboral que quieren aprobar y nosotros no podemos dejar pasar ese tipo de ataques como trabajadores. Y finalmente, me parece igual importante decir que todos estos procesos judiciales nosotros los tenemos que tomar como herramientas de defensa, pero que hoy día son completamente insuficientes para dar una respuesta absoluta a nuestras necesidades como trabajadores. Y es por eso que es importante, porque bueno, como sabemos, todas estas leyes están hechas a la medida de los grandes empresarios, Yo tuve que esperar 5 meses recién para poder tener una audiencia preparatoria y, como mencionaba Gustavo, vamos a tener que esperar un año más para recién tener una primera audiencia. Eso lo hacen, no es casualidad, lo hacen para que nosotros nos cansemos, nos aburramos y desistamos de dar esta pelea. Sin embargo, hay otras formas de organización que también son posibles. Yo quiero dar el ejemplo del sindicato ACRO, un sindicato de trabajadores placeros de la Municipalidad de La Florida, en Santiago, que ellos no tuvieron que esperar ningún juicio, porque se organizaron como sindicato, paralizaron y lograron la reincorporación de uno de sus compañeros, además de ganar una cuestión básica, que es el baño para todos los trabajadores. No tuvieron que esperar ningún tiempo judicial, demostrando que si los sindicatos se organizan junto con la base de los trabajadores y dan una pelea dura contra este tipo de situaciones, podemos lograr las reincorporaciones sin necesidad de estar esperando 1, 2, 3 años mendigando prácticamente a la justicia, que se haga justicia frente a nuestros derechos. Entonces, este es un llamado a todos los sindicatos, a todas las organizaciones, a que nos movilicemos. Hoy día no podemos estar en la lista de espera del sistema judicial, que todos sabemos para quién trabaja, sino que tenemos que recuperar nuestras propias herramientas de lucha y de organización para denunciar, no solamente para defender nuestros derechos, sino que para ir por más. Porque hoy día la justicia, la sociedad, está al debe con nosotros los trabajadores y trabajadoras. Así que agradecer a toda la gente que hoy día está acá junto a nosotros. La pelea hay que seguirla dando. No vamos a agachar la cabeza. Yo no voy a desistir, ni por mí, ni por mi dignidad, ni por la dignidad de todas las mujeres y trabajadoras y trabajadores que hoy día están peleando contra un sistema que nos oprime, que nos explota, y eso no nos podemos quedar callados frente a esa situación. Muchas gracias, compañeros y compañeras, por estar acá.
2: En Radio Primero de Mayo te indicamos la hora. Son las 8:54.
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2: En Radio Primero de Mayo te indicamos la hora. Son las 9:03.

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1: En Radio Primero de Mayo te indicamos la hora. Son las 9:18 minutos.

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0: siempre es bueno. 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

la generación de oro. 50, 60, nos estamos yendo. Y ahora, ¿quién nos va a sustituir? Nosotros, que tenemos más de 50, 60 o 70 años, somos una generación única. Y espero que alguna vez pueda venir otra igual. Porque somos la última generación que oyó a sus padres, a sus tíos, a sus abuelos. También los respetábamos, así como a nuestros profesores, a personas más viejas. Llamábamos de verdad. Teníamos nuestros marcantes y fueron de respeto. La música que oíamos no agredía. Y sí, esa era música. Nosotros atravesamos la era del rock, hippies, la hierba, viajes a la luna y muchas guerras que no eran nuestras. Crecimos tutelados por los militares. Estudiamos en escuelas, colegios y universidades públicas. No había seguros médicos privados. Jugábamos en las calles. Teníamos 3 meses de vacaciones. Tuvimos novios, novias, y muchos de nosotros se casaron con el primero o la primera, y continúan. Somos una edición limitada. Nos estamos yendo. Todos los días somos menos. Aprovecha en cuanto puedas. Aprende con nosotros. Y ten en mente que tuvimos mucho trabajo para construir un mundo con sus luces y sus sombras, pero que está siendo destruido por falta de lo que en el pasado teníamos en abundancia: amor y respeto al prójimo. Nos estamos yendo. Y ahora, ¿quién nos va a sustituir?

Hola, hola, ¿qué tal, amigos? Esperando que se encuentren todos muy bien. Aquí estamos un domingo más para tratar de entretenerlos un poco hasta las 15 horas, aquí en su radio Primero de Mayo, 106.5. Es un día, está bonito, un día primaveral. Hoy es 13 de septiembre, estamos cerquita ya de las fiestas patrias, así que estamos con el corazón contento, con ganas de hacer el programa. Y para empezar vamos a ir con nuestra música chilena, ¿ya? Esta va a ir dedicada para nuestro amigo Bernardo Alarcón, la señora Gloria Morales y su nieto Lisander, ¿ah? Su nieto que está, nos vino a visitar en la mañana para ir. Le mostramos la radio, así que estaba contento el muchacho. ¿Qué edad tendrá? Debe tener unos 8 añitos por ahí, más o menos. No le pregunté su edad. Pero bueno, para él y para toda la familia y todos ustedes, amigos, empecemos con nuestra música chilena.

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Te miro la cara y me da sed, otra vez. Ahí está dedicado para nuestro amigo, ¿eh? A los que uno le mira la cara y llega a la sed. Te tomáis la voz, chale. Es buena, ¿eh? Aquí tenemos, amigos, esta, la mamá antigua, ¿eh? Las frases que nos decían la mamita antiguamente para corregirnos, para educarnos, ¿eh? Para tenernos derechitos. Dice que las mamás en Chile de antes usaban frases clásicas. Estas eran llenas de autoridad, sabiduría popular y un toque de culpa para educar a sus hijos. Por ejemplo, sí, yo lo voy a buscar y si lo encuentro, vaya a ver la que te hago. ¿Ah? Es una advertencia segura de que el objeto perdido está exactamente donde ella decía. Y venía con castigo incluido. Claro, si uno no encontraba ni una cosa, ¿va? Hasta grande algunos no encontramos ni una cuestión. Y va la señora y lo encuentra. Y ahí está otra, dice: ¿y si los demás se tiran del puente, tú también te vas a tirar? Esa era la respuesta indiscutible cuando uno justificaba algo diciendo que todos los amigos lo hacían. Y la mamita le dice: bueno, y si el otro se tira el puente, ¿también te vaya a tirar? Ya, aquí está otra, dice: ¿vos creís que yo estoy cagando la plata? Expresión directa para frenar cualquier petición costosa o un capricho de uno. Claro, quería plata para un volantín, sí, para un volantín, ¿eh? Para unos palichoques, algo así. ¿Vos creís que yo estoy cagando la plata? Ya, esta otra dice: llévate una chaqueta por si acaso. ¿Ah? La orden innegociable, sin importar que hubiera 30 grados de calor en la calle. ¿Ah? Casi siempre tenía la razón la mamita, para que uno llevara algo cuando iba a salir, una chaquetita, un paletó, ¿ah? Un suéter. Porque es típico que refrescaba en la noche y después uno llegaba en tu mío. Ah, no te dije. ¿No te dije yo? ¿Ah? Está buena. Esta otra dice: mientras vivas bajo este techo, se hace lo que yo digo. Esa es la mandada de la mamita, pues claro. El recordatorio definitivo de la que la casa no era un hotel, ni una pensión, ni un restaurante. Claro. Mientras vivas bajo este techo, se hace lo que yo digo. Listo. ¿Quién le iba a reclamar? Calladín, pim, bom, pim, nomás, pues. Esta otra dice: te voy a dar un solo tate quieto. Esta era la última advertencia antes de perder la paciencia por completo. ¿Eh? Te voy a dar un solo tate quieto. ¿A quién no le dieron un tate quieto? Una sosiégate, un come y calla. Ya, y la última, cuando la mamá lo llamaba varias veces en la noche para que se entrara. Y uno no pescaba porque la pizanga estaba buena, o los juegos de afuera, el caballito bronce, lo que fuera, estaba entretenido. Y no le hacía caso, ya la viejita quedaba tranquila, ¿no? Y se paraba en la puerta la viejita ahí, ¿eh? Y le decía: entra nomás y no te voy a pegar. Una amiga me contaba una talla así: entra nomás y no te voy a pegar. Apenas uno ponía un pie en adentro de la puerta de la casa, le llegaba el cachuchazo, llegaba a sonar el cocorrón ahí, ¿eh? Listo, ese era un tate quieto, para que hiciera caso, y lo más bien que andábamos derechito, porque aparte de la cachetada en la cabeza donde cayera, la vergüenza, porque todos los amigos estaban mirando ahí, pues, entonces uno pasaba la plancha, ¿no? Ah, no, tú me vas a pegar, mamá. No, tranquilo, nomás, entra nomás y no te voy a pegar. Mentira, nunca fue. Bueno, vamos a buscar más de esto. Tenemos anotado por ahí, mandé a fotocopiar un montón de cosas entretenidas. Chilenaza para este mes de la patria. Ya, tenemos amigos que... vamos a recordar cuando uno escuchaba radioteatro, ¿ya? ¿Se acuerda que uno se pegaba al lado de la radio y empezaba a imaginarse todo lo que... No había tele, así que uno se imaginaba todo lo que
estaba pasando en el radioteatro, los sonidos, las imágenes, uno cada uno se imaginaba a su manera. Así que les traemos los primeros dos capítulos, dos esta semana y dos la próxima semana, para no alargarnos tanto, del cuento del gallo, ¿ya? El cuento del gallo es de un escritor, Diego Becerra Aguilar, de Constitución, ¿ya? Este lo tengo hace como 4 o 5 años por ahí, más o menos, que me lo mandaron los profesores Verónica y Edgar, también de Constitución, ¿ya? Así que, para la Verito, la profe, un abrazo para ellos, para ellos tres, y para la Verito, que es la que relata este cuento, ¿ya? De este escritor, un escritor joven de Constitución. Se llama El Cuento del Gallo. Pongan atención, por favor, amigos.

Mis recuerdos me dibujan un ambiente penumbroso, el patio desolado, la vereda desierta y un silencio interrumpido por las pisadas toscas del gallo, soberano de un reino de ciruelos, rosas y almácigos plantados por mi madre y los 15 metros de cemento de la vereda. El gallo, Diego Becerra Aguilar. El gallo floreado, o el gallo, como lo llamaríamos más tarde, lo trajo mi tío en la primavera de 1997. Nos lo regaló, pues él vivía en un departamento y no tenía lugar donde criarlo, aunque mi papá lamentó que no lo llevara antes, ya que la única gallina que teníamos se había muerto de soledad 3 domingos atrás. Lo recibió con gusto dentro del saco de feria en el que venía. «Está bonito», dijo cuando lo miró dentro del bolso. Aclaro que era común que mi padre usara la expresión «está bonito» para referirse al tamaño y la salud del animal. Era su canon de belleza. Con un cuchillo le cortó las amarras de las patas y lo dejó libre. Mi tío le explicó que era un gallo nuevo y que se lo dio un amigo en parte de pago por un trabajo. Dio excusas y se marchó rápidamente, porque había quedado de comer sierra asada con unos amigos y si no llegaba pronto le dejarían el puro rastrojo, recalcó con preocupación. «Gracias», le gritó mi padre mientras se alejaba en su bicicleta. «Cuidado porque es un poco mañoso», se alcanzó a escuchar antes de que doblara la esquina. El perro en esos años era chico y flaco, como todo en esa época. Pero como todo guardián que cuida celosamente su territorio, no dejó pasar tiempo y fue inmediatamente a inspeccionar quién era el nuevo extraño con plumas. Mi padre ya no estaba en el patio. Yo me quedé mirando desde la ventana y cuando vi al perro llegar envalentonado a ladrarle al gallo, le quise gritar para que se alejara, pero debí guardarme mis palabras, pues su bravura le duró poco y nada, y de un instante a otro los papeles se invirtieron. Tuve la certeza de ver cómo el gallo, poco a poco, se le fruncía el ceño, lenta e intimidantemente, como si el espíritu más maligno y terrible del mundo de los gallos lo poseyera. En ese momento supe que el gallo tenía mal genio. De ahí en adelante, las cosas cambiaron en el patio. Giró el cogote de manera robótica, en dirección al perro, con la intermitencia de una escena capturada por fotografías y mostradas a alta velocidad. Me recordó al exorcista. Le clavó los ojos con una mirada digna de Far West y se le acercó desafiante. Mi perro de alguna manera previó que se lo iban a casquear, pero ya no tenía escapatoria, estaba sentenciado. El gallo se le puso de frente con el pecho inflado y el ceño fruncido. Yo noté al tiro que tenía un nivel de pelea muy superior al de mi perro, porque la cresta le flameaba de puro enojo. Tomó un leve impulso, brincó y en el mismo acto, a unos 20 centímetros del suelo, contorsionó todo su cuerpo y como el mejor karateca le dio vuelta el hocico de un espuelazo. Infló más el pecho, abrió las alas para ganar masa y empezó a perseguirlo por todo el patio. Yo era el único testigo. Corrí y le avisé a mi padre que el gallo le estaba pegando al perro. «¿El gallo al perro?», preguntó extrañado. Le relaté los hechos y al instante se encaminó a imponer el orden. Cuando llegamos, el perro estaba acorralado detrás de una mata de papayo, asediado por el gallo que le impedía la huida moviéndose de lado a lado con la determinación de un luchador de box. Mi padre se tuvo que armar de un palo y de un sonido que hacía con la boca para corretearlo, pero el gallo, hecho una bestia, nos lanzaba picotazos y nos hacía retroceder con sus patadas de Van Damme y su mirada asesina. Finalmente, gracias a un descuido provocado por el correteo constante de mi padre, el perro pudo escapar. Luego emprendimos una lenta retirada, sin darle la espalda, y nos resguardamos en la casa, incluido el perro, aceptado solo por su convalecencia. El gallo se fue a un rincón y desde ahí se echó a mirarnos con el ceño fruncido. Mis recuerdos me dibujan un ambiente penumbroso, el patio desolado, la vereda desierta y un silencio interrumpido por las pisadas toscas del gallo,
soberano de un reino de ciruelos, rosas y almácigos plantados por mi madre, y los 15 metros de cemento de la vereda. El gallo, Diego Becerra Aguilar, segunda parte. Abrí la puerta y miré a un lado a otro. No había moros en la costa. Me sentí seguro y me dispuse a cruzar el patio para cumplir con el encargo de mi madre de comprar cilantro en el negocio de la vecina. Caminé con pasos apurados y fingiendo indiferencia por el patio. Me restaban solo unos pocos metros para llegar hasta la reja, pero de un instante a otro quedé inmóvil, petrificado en medio del patio y con mi siguiente paso congelado en el aire. De reojo percibí el brillo maligno y terrorífico de los ojos del gallo. Casi pude oír ese tintineo que antecede al peligro. Salió de entre una sombra, como una suerte de maleante que se esconde en los callejones oscuros. Le bastó con avanzar un paso para que su cuerpo multicolor fuera iluminado por el sol. Tenía una habilidad teatral para causar escalofríos. Allí estaba, imponente, con su ceño fruncido y escarbando la tierra como un toro enfurecido. Supe que lo único que me restaba por hacer para resguardar mi existencia era correr a toda velocidad hasta la puerta que daba a la calle. Corrí rápido como un ladrón y logré huir. Para ese entonces salir de la casa era un peligro latente. El gallo controlaba todo el perímetro del patio y el único que lo enfrentaba era mi padre, a quien le tenía un respeto como el que se tiene en dos guerreros. Mi abuelo era un caso distinto. Él, siempre muy distinguido, se vestía con terno y sombrero. Era el mismo que tenía desde hace muchos años. Creo que desde antes que yo naciera. Lo usaba para toda ocasión, aunque solo saliera a la esquina a tomar aire fresco. Lo cierto es que él y el gallo tenían una rencilla de un aire más personal. No fueron pocas las ocasiones en que los dos se enfrascaron en una batalla épica en el patio. El gallo porque veía debilidad en los años de mi abuelo y mi abuelo porque su orgullo lo obligaba. Un día mi abuelo se ofreció para traer el pan. Parecía una tarde como cualquiera otra. Hizo las compras en el negocio de la señora Fresca y de regreso se sentó junto a un vecino en una de las tantas bancas del barrio para entablar esas conversaciones de viejos que mezclan a vivos y a muertos en copuchas ocurridas 50 años atrás. Regresó solo porque el aire fresco de las 6 le recordó que debía llevar el pan y también porque al vecino se le agotaron las novedades. Abrió la puerta de la reja dispuesto a llegar rápido con su cometido, pero apenas alcanzó a cerrarla, pues dio media vuelta y se encontró de frente con su contendor. Allí estaban los dos, cara a cara, el animal armado con sus poderosas patas y mi abuelo con la bolsa del pan. No pasó mucho tiempo para que se comenzaran a evidenciar los primeros atisbos de rosca. «¡Hasta un lado, gallo desgraciado!», le advirtió mi abuelo, a lo que el gallo respondió con un cloqueo desafiante. El gallo no se hizo a un lado y mi abuelo tampoco dio pie atrás. Se posicionaron de la forma en la que lo hacen los vaqueros, pero en vez de yesca, pasó corriendo un gato que huyó del lugar. Mi abuelo miró a su alrededor buscando algo que pudiera parecerse un arma, pero no encontró nada. Ni siquiera el perro acudió a su ayuda. Se aburrió de hacerle el silbido que él mismo había creado para llamarlo. Lo repitió casi 20 veces, pero el perro no llegó. Tenía plena conciencia de su desventaja. Una patada del gallo podía ser letal, y en sus ojos oscuros y bárbaros no había una pizca de piedad. Un cloqueo más intenso avisó el ataque. El animal salió disparado, raudo e inclemente a castigar a mi abuelo con su espuelazo de la muerte. Pero increíblemente falló. Mi abuelo, como en sus mejores años, como en su época de soldado en guerras que solo él recordaba, como en sus tiempos de boxeador callejero, lo esquivó girando en un solo pie, haciendo que el gallo pasara de largo y quedara vulnerable y de espaldas. Al mismo tiempo aprovechó el impulso y le asestó preciso, seco, un bolsazo de pan que lo dejó groggy a 2 metros de distancia
y corrió hasta la casa con una pequeña pero gratificante sensación de victoria, para mirarlo triunfal desde la entrada, con una postura de general y con el orgullo de su terno de 100 años. Pero fue tan efímera su gloria, tan breve, que no alcanzó ni siquiera a recordarla. Se percató que en su mano traía la bolsa, pero sin el pan, pues rodaban libres por el patio como rueditas de madera. El gallo le había roto con una de sus patas. A mi abuelo se le desmoronó su victoria y le comenzó a gritar improperios, acompañado de los ladridos del perro que se oían desde dentro de la casa. Fue una tragedia para todos. Mi abuelo gritando maldiciones desde la puerta, el gallo convaleciente como un gladiador herido y nosotros sin pan.

Bien, amigos, ojalá les esté gustando este cuento del gallo. Es muy entretenido, chilenazo, pues. Y los próximos dos capítulos de este próximo domingo 20 van a estar, pero súper interesantes, se lo prometo, muy entretenido. Así que saludos para nuestros amigos, capítulos de este próximo domingo 20 van a estar, pero súper interesantes, se lo prometo, muy entretenido.

palabras de antiguas de nuestras mamás, pues ya, con las que nos enderezaban. Esta, por ejemplo, dice autoridad y disciplina. Eso es lo que había. Nos están llegando WhatsApp. Ya, después lo contestamos. Esta dice así. Porque soy tu mamá y punto. Ese es el argumento final e inapelable para cualquier discusión. No se le discutía ni se contestaba a la mamá. Porque soy tu mamá y punto. Se acabó el tema. No se discute más. Y a la próxima te va a llegar el cachuchazo. El tate quieto. Esta dice, ¿tú creís que te mandáis solo? Claro, nada de que... mire, ¿tú creéis que te mandáis solo? Me contaba un amigo, el Julio, la allá de Tiltil. Trabajábamos en Camisas National en esos años 78 más o menos, ahí en San Diego. Y él venía de Tiltil a trabajar a Santiago. Se quedaba toda la semana y se iba al fin de semana para ir a Tiltil, porque todavía era parte de campo. Y este tenía acento guasado, el Julio. Y ya empezó a agarrar malas mañas aquí en Santiago. La santiaguino, medio atrevido, medio contestador, y se agrandó. Y fue un fin de semana a ver a la mamá para allá, la mamita ya, y la mamita le cocinaba. Se sentaba ahí en la cocina, esa cocina grande. Se sentaba ahí y la mamita le servía comida. Y dice que estaba lo más bien, la mamá estaba cocinando detrás de él y él estaba sentado ahí comiendo algo. Y algo le dijo la mamá, no me acuerdo cómo fue, pero este le dijo, ¿qué, señora? Dice que sintió un pencazo en la cabeza por aquí, por la oreja. Entre oreja, quijada, medio la cabeza la agarró y se da vuelta y ve pura estrellita y se da vuelta y ve a la mamá con el sartén en la mano. ¡Uy! ¿Qué te creí? Que porque estáis en Santiago venía a contestar así, mierda. Ya este tenía de haber tenido sus 18 años, ya una cosa así. ¡Uy! Dijo, nunca más le contesté a mi mamita. Fui para el baño. Hola, me la cara para que se me pasara un poco, me miro en el espejo y tenía toda la cara tiznada con el poto del sartén y la oreja colorada y media tiznada y la cara también toda tiznada. Nunca más, listo, nunca más por haberle contestado que es señora, nada. Ya, este otro dice, espérate un poquito a que lleguemos a la casa. La promesa silenciosa de un reto histórico apenas cruzara la puerta. Espérate un poquito que lleguemos a la casa. Ya esto, cuando le cuidaba la salud y con un toque de dramatismo, la mamá le decía, llévate una chaqueta por si acaso. Ya esto, aunque afuera hubieran 30 grados de calor, ¿ya? Como ahora, porque vamos a tener unos 25, 27 grados esta semana que viene. Y uno sale muy, muy de bolera nomás, po. Y la mamita siempre le tiene la razón, porque en la tarde se refresca, po. Entonces tiene que andarse consiguiendo por ahí algo, o si no, se pasa de frío nomás, po. Llévate una chaqueta por si acaso, ya. Esta es una pregunta. Mijo, ¿hizo bici antes de salir? Típico de mamá antigua. Y a este otro le decía, te vas a caer y te vas a romper la cabeza, cuando estaba jugando un juego muy peligroso por ahí. Y si no hacía caso, típico que se caía y se rompía la cabeza, yo te lo dije. Ya, este otro hablaba sobre la comida que era sagrada. Nada de prepararle hamburguesa al niño si no quería comer. No. Es lo que hay, ¿no? Panchuca, garbanzo, porotito, lo que hubiera, lenteja, lo que hubiera nomás, pues sí, una sopita de pan, y nada, que ella pedido el plato extra, no, que no me gusta eso, hagamos una hamburguesa, o quiero una pizza, ¿a dónde? Y ahí usted dice,

0: decía, ¿sabes tú cuántos niños en la calle darían por comer eso? Y tú, botando la comida.
1: Ah, claro.
0: ¿Sabes cuántos niños en la calle darían por comer eso? Y tú, botando la comida. Ya, aquí está otro cuando le decían, ¿se come todo o se te guarda para el desayuno? Listo. Ahí elegí nomás, pero no te la vas a tener que comer igual al otro día. Buena, buena, buena. Si no, esta otra cuando le decía, pregúntale a tu papá. Yo no sé, pregúntale a tu papá. Lo que te digo te entra por un oído y te sale por el otro, ¿cierto? O te entra por una oreja y te sale por la otra. ¿Tú crees que yo nací ayer? ¿Ah? ¿Que me venía a chamullar aquí a mentir? ¿Tú crees que nací ayer? Cuando vas de ida, yo ya vengo de vuelta, po. Típico de las mamitas. ¿Se acuerdan? ¿Se acuerdan? Ya hay poquito de discusión nomás. Si aquí se hace lo que yo digo y si no, tienes de chalchazo nomás, de cachuchazo, lo que es un coscorrón, lo que fuera. Ya, amigos, las 10 con 44 minutos. Esta semana nos tocan rancheras, ¿ya? Empezaremos con Tierra Húmeda, con Amparo Ochoa, la gran cantante mexicana. Aquí en Chile no es tan conocida, no fue tan conocida, pero es muy buena, tiene muy buenas canciones. Luego viene El Pastor con Joselito, que fue un niño prodigio de la canción, pero después ya creció, perdió la voz y cayó en algunos vicios por ahí, algunos excesos, y ya desapareció. El tercer tema es Fueron 3 años con Pedro Fernández. Luego viene A Orillas del Mar con Licha y Efraín. Esta es toda una teleserie, ¿eh? Ah, ponga la atención. A Orillas del Mar con Licha y Efraín. Y el quinto tema de esta primera patita es Qué Bonitos Ojos con Luis Aguilar. Este Luis Aguilar es amigo de Antonio Aguilar. Hicieron películas juntos y eran muy amigos, pero no son familiares. Ya, amigos, vamos con la música.

10:59 minutos. Aquí tenemos otro. Estas son las reglas que tenían las mamitas. Porque las mamitas ponían reglas y se respetaban. Estas eran. La 1. Si lo cocino, te lo comes. Y punto. ¿Ya? Esta otra dice. Si lo compro, te lo pones. Claro, si te compras unos zapatitos, un pantaloncito, una camisa, hay que ponérsela nomás, y nada. Uno no tenía tantas camisas y tantas poleras como ahora. No era llegar y cambiarse ropa así como así nomás. A ver qué otra sale por aquí. A ver. Porque yo lo digo y punto. Listo. Esta ya la habíamos leído, parece. Vamos a buscar otras por aquí. Se me perdieron. Apreté mal ahí. Pero ya van a aparecer acá. Las frases típicas de las madres chilenas. A ver, por aquí parece que están. Vamos a seguir buscándola por ahí porque se me fue la página de Google. A ver, aquí parece que está. Se me perdió. A ver, por aquí aparecieron. Las frases típicas de las mamitas. Ya, las vamos a buscar. Las vamos a buscar para seguir con esto de las frases típicas de las mamás. Pero era la palabra de la mamá era la que se respetaba porque el papá generalmente pasaba en el trabajo. Así es que llegaba en la noche nomás y cansado, ya no quería que la mamá le diera queja de los hijos, ya porque quería disfrutar un rato de los niños y no llegar a pelear con ellos. ¿Ya? Papá como que era más comprensivo, claro, que de repente le entraban los muni con la correa, le hacía zumbar el traste. Las típicas frases de la mamá. Me acordaba de esas de una compañera de trabajo, me contaba que cuando era Lola también, pues, la mamá le decía, ya, conversa con tu amigo aquí frente a la casa, en una placita que hay ahí, pero a las 11 en punto te entras. Era brava la mamá porque era viuda y tenía 4 hijas, todas mujeres, y bien bonitas las chiquillas, así que hoy andaban los jotes por ahí revoloteando. Ya, pues, estaba conversando con un amigo y ella mirando el reloj y de repente estuvo buena la conversa y se pasó como 5 minutos. Y la mamá abrió la puerta y no le dijo nada. Esto. Me voy, chiquillo, porque está mi mamá ahí en la puerta. Oye, me pasé 10 minutos, chutadito. No, ya. Ya, mamita, llegué, ya me vine. ¿A qué hora te dije? A las 11. ¿Qué hora es? A las 11:10. Ya, listo. Entra. Pero me vaya a pegar, pues, mamá. No, entra nomás. Dice que puso un pie dentro de la puerta y le llegó el cachuchazo. Dice que no le dolió tanto el cachuchazo. Lo que le dolía más es la vergüenza de los amigos que se mataban de la risa al frente de ella. Dijo, eso es lo que me hizo más avergonzarme, que delante de mi amigo me había pegado su cachetada. Ya, vamos a. Si tiene usted algún reto que le hizo la mamita, una llamada de atención, ¿eh? O su cachuchazo por ahí, cuéntenos, mándenos en un WhatsApp y aquí lo leemos, ¿ya? Ya, vamos a seguir con. Las rancheras. El primer tema es Amor del Alma con Pedro Vargas.
Luego viene Volver, Volver con Vicente Fernández. El tercer tema es Llegando a ti con Miguel Aceves Mejía, el rey del falsete. El cuarto tema es La que sea con Cuco Sánchez. Y el quinto, el infaltable, Antonio Aguilar. Este tema se llama Noviando en lo oscurito, ¿ya? O sea, pololeando en lo oscurito.

No hay caso con este Antonio. Siempre le pone de su cosecha ella. Aquí dice, dice dentro de la canción, en la cárcel los chinches pican de noche, las purgas al amanecer y los policías de día. La cosa es que no dejan dormir. Bueno, se les repito, en la cárcel los chinches pican de noche, las purgas al amanecer y los policías de día. La cosa es que no dejan dormir. Muy ingenioso. El gran Antonio Aguilar. Ya, amigos, ¿qué hora es? Ah, 11:20. Nos falta unos minutitos para ir con nuestro profesor Freddy Moraga. Acá dice en este pensamiento o cita, como quiera llamarle. Hay un dicho que dice, no creas todo lo que oyes, porque quien cree todo lo que oye, muchas veces juzga lo que no ve. Claro, hay que comprar la mitad nomás, pues si no hay que hacerse cargo de todo el cuento que le vengan a contar a uno. Acá tenemos otro, dice, mi filosofía de vida es simple. Lo que tengo, lo cuido. Lo que pierdo, lo olvido. Con muchos me río y en pocos confío. Está buena, buena filosofía. Buena filosofía de vida. ¿Ah? Mi filosofía de vida es simple. Lo que tengo, lo cuido. Lo que pierdo, lo olvido. Con muchos me río y en pocos confío. Ah, buena, grande, buena cita, buen aprendizaje. Ya, mis estimados amigos, vamos a ordenarnos un poquito aquí para llamar al profe, para hacer contacto y volvemos lueguito después de esta par de canciones.

0: Bueno.
1: ¿Qué tal, amigos? Estamos de vuelta aquí con nuestro compañero Freddy Moraga, nuestro profesor de historia, con su comentario de todas las semanas. ¿Qué tal, Freddy? ¿Cómo va todo?
0: Buenos días. Aquí estamos esperando para hablar sobre Chile y sus tradiciones, sus fiestas.
1: Ya, perfecto. Vamos nomás, estamos al aire.
0: Ah, ya. Bueno, yo creo que algunas cosas a considerar, en líneas generales en nuestro país, que Chile es un país que está ubicado al sur de América del Sur.
1: Sí.
0: Y somos un país que tiene una geografía bastante especial, porque somos un país largo y angosto.
1: Entre la cordillera y el mar.
0: Claro, somos 4.300 kilómetros de norte a sur. Si estuviéramos en Europa, estaríamos puestos entre, no sé, España y Moscú.
1: Ya.
0: Y además tenemos un ancho de 180 kilómetros. O sea, en teoría un chileno debiera conocer el mar, porque en algunas partes llegamos a tener 90 kilómetros de ancho.
1: Flaco y muy largo. Poquito.
0: Exacto. Actualmente, según el último censo, que hemos hecho como dos y uno que finalmente fracasó, debiéramos ser unos 20 millones de habitantes en este país.
1: Ya.
0: Tenemos una geografía que por ahí calificaron como una loca geografía,
1: sí,
0: que tiene de todo, desde desierto a climas extremos, la Antártica, climas mediterráneos como la zona central de Chile, un desierto que es bastante largo. Piensen que el desierto nuestro, en teoría, parte en Arica, pero en realidad está en Perú también, y llegaría prácticamente a Copiapó, claro, un poco más. Si ustedes ven hasta La Serena, Coquimbo, todavía es desértico, y la zona central de Chile es de secano. O sea, tenemos una geografía bastante seca, y tenemos una cordillera de los Andes que es única, o sea, no en Chile, pero en el mundo, en el sentido de ser una cadena maciza y compacta, y que en Chile ocupa todo el país. Obviamente esta cadena nace en Colombia, Venezuela, y termina subterráneamente en la Antártica. Entonces nosotros tenemos una cordillera que nos permite, por ejemplo, acumular hielos, y eso significa tener agua.
1: Sí.
0: La mayoría de los ríos nuestros son de origen nivoso, o sea, tiene que ver con la nieve. ¿Ya? Por eso que cuando, por ejemplo, hay años que no hay mucha lluvia y no hay mucha nieve, entramos en una sequía bastante increíble. Los que han viajado, por ejemplo, de Santiago al sur, o Santiago, por ejemplo, a La Serena, en el verano los ríos llevan, algunos, muy poca agua, ¿ya? Sí. Y tiene que ver con los deshielos. Por ejemplo, en el caso de Santiago, tenemos dos ríos. El Mapocho, que en el verano lleva bastante agua, y el río Maipo, que es el que nos abastece en Santiago del agua de la región metropolitana. Nosotros tomamos el agua del río Maipo, ¿ya? Aunque parezca extraño, los santiaguinos todavía seguimos considerando que el Mapocho es un río cochino, y eso es falso. Chile hizo toda una inversión, y hoy día el río Maipo, o sea, Mapocho, prácticamente no lleva ningún tipo de desecho contaminante, y es bastante limpio. Lo que pasa es que son ríos de cordillera, por lo tanto tú lo ves siempre café, porque arrastran material de la cordillera, no porque vengan contaminados. Lo otro también, que es, por ejemplo, ahora en el mes de octubre, en el norte de Chile, vamos a tener el llamado desierto florido. Como ha llovido tanto, se supone que va a haber un desierto florido bastante espectacular, y que es que las semillas se mantienen así como en hibernación, después llueve y salen, que es una cosa que ocurre en Chile. Y otra cosa también propia de nosotros son los volcanes y los sismos, porque eso es propio de Chile. O sea, hoy día nosotros, cuando hay un temblor grado 5, 6 o 7, ni nos movemos, ya, o sea, decimos, es un temblor nomás. En cambio, por ejemplo, en otros países donde prácticamente no hay sismo, la gente se altera, ¿ya? Por ejemplo, el terremoto que hubo hace poco en Venezuela y el terremoto en Colombia, en Chile no tendría la magnitud que tuvo en esos países, porque los niveles de construcción nuestros, los estándares de construcción nuestros son sísmicos. O sea, son para que las casas no se caigan. Y ustedes se fijan en los últimos terremotos nuestros, la zona central de Chile, por ejemplo, nosotros tuvimos en 1906 uno de los terremotos importantes en Valparaíso, y Valparaíso prácticamente desapareció porque eran puras construcciones de adobe.
1: Sí.
0: Ya después tuvimos el año 39 en Chillán, que ha sido un terremoto 8.5, y Chillán era de adobe, y ha sido de los terremotos con mayor cantidad de muertos, se calculan 20.000. ¿Ya? Es gigante. Y el máximo terremoto ha sido el de Valdivia, el año 60, que tuvo 9.5, que es considerado uno de los terremotos más fuertes de la historia, y que provocó, por supuesto, mucho daño, y además acompañado de un maremoto. Si ustedes van, uno va a Valdivia, va a encontrar cerca de Valdivia muchos terrenos que están bajo el agua, producto del terremoto. O sea, no, esos no eran inundados, ¿ya? Ahora, otra característica de nuestro país es que somos tricontinentales. O sea, nosotros tenemos, porque no hay que confundir la frontera. Nosotros tenemos fronteras con Perú, con Bolivia y con Argentina, pero también tenemos hacia el Pacífico y también tenemos hacia la Antártica. Hace poco, algunos personajes de Argentina se han pegado algunas desubicaciones respecto al Estrecho de Magallanes, que esa zona es exclusiva de Chile, ¿ya? Y hoy día, por ejemplo, tú estás en Punta Arenas o Puerto William, que es de las ciudades más australes de Chile, y hacia el lado de Argentina tú encuentras Ushuaia, que es una ciudad bastante bonita, y que el presidente Milei pretende tener una base naval, ya, con apoyo de Estados Unidos. Y eso a nosotros nos deja en una situación bastante desmedrada, porque Chile no está en condiciones, y además no tenemos ninguna característica bélica en estos momentos. Y lo otro, que el gobierno de Estados Unidos ha pretendido crear una especie de, bueno, somos el patio trasero, pero además una especie de escudo de armas, es decir, que los países latinoamericanos tienen que armarse, y eso son cifras millonarias. O sea, no estamos en condiciones de comprar barcos ni aviones. Cada cierto tiempo se rearma, es decir, que los países latinoamericanos tienen que armarse, y eso son cifras millonarias. O sea, no estamos en condiciones de comprar barcos.

0: tema de la guerra del Pacífico y el tema del mar.
1: Siempre.
0: ¿Ya? Como algo normal. Ahora, ¿qué celebramos el 18 de septiembre? Nosotros celebramos la primera Junta Nacional de Gobierno de 1810, pero ese hito, que fue la reunión de los principales vecinos en el centro de Santiago, no inició la independencia. La independencia tuvo 7 años o 8 años después. Nosotros deberíamos celebrar la independencia el 12 de febrero. ¿Ya? Obviamente que nadie estaría bailando cueca ni tomando un terremoto en febrero. Por lo tanto, se mantiene esa tradición chilena, y que si tú conversas con la gente mayor, ¿ya? Las fiestas patrias han ido cambiando mucho. Por ejemplo, antiguamente nadie tomaba terremoto, eso no existía, es un invento actual. Sí. La gente tomaba pipeño, vino tinto, nuestros viejos tomaban vino en garrafa, ¿ya? Y hoy día eso no se usa. Y eso de la, ¿cómo se llama? La ramada, es bastante antiguo. Diego Portal, en el año 1833-34, iba al otro lado del río Mapocho, a la Chimba,
1: sí,
0: ya, lo que es Independencia hoy día, lo que es el mercado central, a bailar y a tomar y a enamorar a las mujeres, porque ahí estaba el mundo del pueblo común y corriente. ¿Ya? Y después, con el tiempo, la aristocracia nuestra, que era una aristocracia al principio, estamos hablando 1830, 1840, donde el modelo era el modelo francés, y después pasó a ser el modelo inglés. Si uno ve una foto de 1910 del gobierno, toda la vestimenta y toda la elegancia era inglesa.
1: Sí.
0: Entonces, de a poco, la gente empezó a tener el hábito de ir a la fonda, que al principio las fondas eran bastante populares y sencillas, ¿entendido? O sea, hoy día...
1: ¿En ramada?
0: Hay grupos... No, pues hoy día, claro, las fondas y las ramadas, hoy día, si tú vas al campo, no sé, pongamos, qué sé yo, Buin, pongamos Chillán, o qué sé yo, incluso también hay que considerar que estas fiestas son de Arica hasta Puerto William,
1: sí,
0: ¿ya? O Puerto Toro, que sería lo más lejano, y tú en Arica vas a encontrar un club de huaso. Que uno dice, pero ¿cómo en Arica va a haber un club de huaso? Y en Iquique tú encuentras ramadas. Y las fiestas más grandes que hay en Chile son en La Pampilla, lo que es Coquimbo, donde prácticamente todo Coquimbo, La Serena, se van a esa fiesta, que es o sea, una fiesta muy importante para la gente, y donde obviamente el chileno estos días lo pasa bastante bien. Ahora, es súper aconsejable que no gasten el dinero que no tienen.
1: Ay.
0: Porque si uno va al Parque O'Higgins, te van a cobrar, voy a inventar, no sé el dato, pero por ejemplo, no sé, pues 10 mil pesos por un anticucho, una empanada vale tanto, qué sé yo. Entonces, gastar no es el objetivo de la fiesta. La fiesta es una fiesta en familia,
1: ¿no?
0: Tener claridad que hubo muchos chilenos, muchos héroes, pero no solamente detrás de un héroe hay gente. ¿Ya? Detrás de O'Higgins, detrás de los Carreras, detrás de José de Balmaceda, del presidente Aguirre Cerda, de Alessandria, etcétera, hay pueblo, hay gente común y corriente. Entonces no todo es chingana, no todo es solo curarse hasta las patas y no saber lo que pasa. Si ustedes, por ejemplo, piensan en 1930, 1940, la bebida más común era el mote con huesillo.
1: Sí.
0: Yo diría la bebida más común es la Coca-Cola,
1: sí,
0: porque la Coca-Cola se impuso en el sistema al principio regalando la bebida, regalaba las botellitas por casa. Y hoy día es la bebida más consumida, la que gasta más en publicidad. Por lo tanto, las fiestas patrias son un hito importante para Chile, y los chilenos tenemos características propias de nuestra nacionalidad. Por ejemplo, tenemos la Teletón, que es un hecho de solidaridad. El chileno que vive afuera, por ejemplo, ahora el 18, si tú estás en Australia o en Canadá, no sé, por los países más increíbles, los chilenos que están ahí, que pueden ser poquitos o muchos, se unen y hacen tremendas fiestas, porque eso no se olvida. Llevan 40 años fuera de Chile, 50 años fuera de Chile, los hijos de los chilenos hablan español,
1: sí,
0: ¿ya? Piensa que muchos extranjeros, cuando se van a Estados Unidos, lo primero que hacen es olvidar el idioma original, ¿ya? O sea,

0: mexicano, algunos se van y los niños rápidamente empiezan a hablar inglés y olvidan su historia. En Chile no, nosotros los chilenos somos muy apegados a la familia, a las costumbres, las tradiciones. Hay gente que está muchos años fuera de Chile, pero su único sueño es venir a morirse a Chile.
1: Sí.
0: Lo cual es bastante atípico, porque nadie piensa eso. Entonces, Chile es un país de sismo, de inundaciones, de incendio, de gran esfuerzo, ¿ya? Y somos un país muy querendón de las tradiciones patrias, por ejemplo, los volantines, el trompo, que antiguamente era arrasaba, y una serie de juegos que hoy día se cambiaron. Por eso que es importante que los niños, la familia, inciten a que sus hijos participen en juegos tradicionales, salgan de la casa, salgan de la televisión, salgan de los videojuegos, porque eso de verdad que no te ayuda mucho. Y ustedes ven que los colegios, todos hicieron peñas y todos hicieron divulgación de los bailes nacionales, incluyendo, por supuesto, los bailes extranjeros, porque hay mucho colegio nuestro que el 20, 30, 40% de la población son extranjeros.
1: Sí.
0: O sea, o son venezolanos, o son colombianos, o son argentinos, o son bolivianos, etcétera, y son parte de... Y hay colegios que si no hubieran extranjeros, no tendrían alumnos y estarían cerrados. Porque hoy día otra característica nuestra es que la población nacional, la familia, primero los jóvenes no se quieren casar. Segundo, no quieren tener hijos. ¿Ya? Nosotros, nuestros abuelos, mi familia, los abuelos eran 6, 8, 10, 15 hijos. Yo, mis padres fueron 6, nosotros fuimos 5. Y yo, mis hijos, mi hija tiene 2 hijos, que tienen 17 y 5, y mi hijo no tiene ningún hijo. Y no porque no quiera, porque las niñas no quieren tener hijos.
1: Sí,
0: entonces sí. Eso también cambió la idiosincrasia de nuestro país. O sea, Chile es un país que se está avejentando. ¿Ya? Es cosa de mirar las calles nomás, mirar la gente. Lo que ocurrió el otro día en Pitrufquén, donde se quemó ese hogar de ancianos, que murieron 16 abuelitos. Quemados,
1: sí, sí.
0: Y 10 fueron rescatados, y muchas de esas familias ni siquiera fueron a ver si había muerto su padre o su madre. O sea, una desconsideración inhumana, porque por algo nosotros somos fruto de nuestros padres, nuestros abuelos. La genética tiene que ver con eso. O sea, mi apellido es Moraga Acuña, y yo soy orgulloso de mis orígenes. Mis orígenes son guasos. Yo nací en el campo, nací en un pueblo que se llama San Ignacio, nací en un lugar que se llama Coltón, en una casa de adobe que todavía existe y que aguantó el terremoto del 39.
1: Sí, me aguantó.
0: Y nací con comadrona. O sea, yo no nací en un hospital, nací, mis 3 hermanos, los 3 mayores, nacimos en la casa del abuelo.
1: Ya.
0: ¿Ya? Y hoy día, por supuesto, nosotros tenemos un sistema de salud donde la natalidad, por ejemplo, en los años 50, en Chile uno de los problemas graves, era la desnutrición infantil, ¿ya? Si uno ve fotos del año 40, 50, había muchos niños, gente que vivía en la calle y andaba patapelada, ¿ya? Hoy día eso no se ve, el sistema de salud nuestro se preocupa, hay, por ejemplo, los adultos mayores tienen una serie de alternativa para que la gente cuidarlo. ¿Te fija? Incluso claro. Cuando uno ya está en estado terminal, el Estado de Chile invierte para cuidar a esa persona y que tenga un buen morir. ¿Ya? Porque de verdad que de repente las condiciones no son las mejores. Pero Chile tiene todas las características de un país que podría ser objetivamente mejor, económicamente mejor, pero estamos divididos en una sociedad bastante injusta.
1: Sí.
0: Y donde es poco lo que se puede, o sea, no es que se puede hacer mucho, pero eso requiere que unidad de las personas, el tema afectivo de la gente, hay mucha depresión en la sociedad, hay mucha gente angustiada por temas, me imagino, familiares, económicos. Hoy día tenemos 1.000.000 de cesantes y eso es grave. Sí, te fijas, y eso obliga que este gobierno tiene que hacer las cosas bien, porque es un gobierno elegido por 4 años, nos guste o no nos guste, tienen que hacer las cosas bien, y si no, vamos a seguir de mal en peor, ¿ya? Y eso significa dinero, recursos, recursos que los este gobierno se los devolvió, se los entregó de vuelta a la clase más rica del país.
1: Sí.
0: Una cosa bastante extraña, pero por eso que la fiesta hay que pasarlo bien. Claro, no hay que gastar lo que no se tiene, ¿ya? Uno tiene que ser ordenado en eso. No significa que para el 18 uno tiene que estar muerto curado para celebrar la fiesta de tu país, ¿ya? Hay que ser, manejar sin alcohol. Imagínate, este fin de semana, que son 3 días prácticamente, mucha gente sale de sus ciudades y te aseguro que después el balance es una cantidad de accidentes, de muertes, de atropellos, etcétera, producto del alcohol. Sí, ahora, sí. También hoy día la gente consume drogas cuando maneja. Yo, que manejo poco, pero manejo, no tomo. ¿Te fijas? Y si fuera algún lugar y tuviera que tomar, porque voy a no, simplemente pediría un Uber o que alguien que no maneje, que no haya tomado, maneje, porque es un delito y tú puedes joderte la vida tuya, de tu familia, de las personas que tú dañaste. Entonces, en eso hay que tener cuidado, ¿ya?
1: Así es.
0: Nosotros no somos una sociedad perfecta, pero hay cosas que podemos hacer. Otra cosa también de los chilenos que le llama la atención a los extranjeros es que somos muy fanáticos de comer pan, sí, de comer empanada, de comer ciertas cosas que se consumen. Y lo otro que yo encuentro gracioso, que todas las cuecas y todo este tema musical solo se hace en septiembre. ¿Ya? Yo no sé si en Argentina la gente baila tango solo en mayo. ¿Ya? Me imagino que no. Aquí todo bien, pero ya en octubre una persona bailando cueca o en una ramada es como raro. ¿Ya? Entonces en eso también nos falta un poquito más de ubicación, porque las fiestas son todo el año. Y el país es un país de todos, no es un país de cierto sector económico. En general, por ejemplo, la parada militar es una actividad bonita, ¿ya? Te demuestra que tenemos una fuerza más muy profesional, ¿eh? Y cuando se le ha pedido que empiecen como con la seguridad pública, o sea, transformar al ejército o la fuerza aérea en policía, ellos han dicho que no, porque obviamente no están preparados para eso. Te fijas, tú no estás preparado para ir a la calle a detener a una persona. Están preparados para disparar, para la guerra. Entonces, si tú ves la paramilitar, y yo en YouTube siempre la veo, y hay gente que comenta la paramilitar nuestra, de Argentina, de España, etcétera, y siempre encuentra que nuestros militares son absolutamente impecables, ¿ya? Tienen una historia que no es la mejor, pero también hay que buscar por qué razón se dieron esas situaciones. Si nada es casual, aquí hay una jerarquía, que es el generalato, que hacia abajo ordena y los pelados, los conscriptos, tienen que obedecer. Así y es. Tuvimos hace poco, sí, el tema del 11 de septiembre, que me imagino que mucha gente de tu población le debe traer pésimos recuerdos. Ya, pésimos, porque
1: muchos no quieren ni recordar.
0: Claro, fíjate que este año no se hizo ningún tipo de acto ecuménico por el 11 de septiembre. Todos los gobiernos lo habían hecho, desde Aylwin hasta Piñera, Boric, a Michelle Bachelet, y este gobierno no. El presidente se fue a Valdivia, le dio el inicio a un rally y otro tipo de actividades, porque
1: lo taparon a Piñera también. Así es como lo hicieron.
0: Sí, no, y tenemos presidente que es pinochetista y que avala el golpe de Estado. Te fijas, uno puede estar de acuerdo o no de acuerdo, pero el 11 de septiembre todavía sigue siendo una fecha que nos divide, ¿ya? Recuerden que nosotros hemos tenido dos grandes guerras civiles en 1891, un enfrentamiento entre el Ejecutivo, o sea, el Presidente de la República, Balmaceda, con el Congreso Nacional, y que finalmente el Congreso, apoyado por la Armada y el Ejército, apoyó al gobierno, fue derrotado y el presidente se pegó un tiro en la Embajada de Argentina. Después del 11 de septiembre nos pasó algo parecido. Balmaceda quería nacionalizar el salitre, ¿ya? Allende nacionalizó el cobre, y eso obviamente nunca fue perdonado. pero la historia sigue, por eso que es importante que los jóvenes que nos escuchen se informen, lean, ¿ya? No crean todas las cosas que uno dice. Yo les puedo contar la versión de mi vida, de lo que yo entiendo, pero es mi versión, no tiene que ser la versión tuya, ¿ya? Pero para eso es importante que la gente se informe, lea, utilicen las redes sociales, lo positivo, que las redes sociales se pueden usar en cosas muy positivas y también cosas muy negativas. Hay cosas que de repente, no sé, no son positivas. Y uno ve todos los días noticias terribles, pero si tú ves, por ejemplo, la noticia de estos abuelitos que se quemaron en Pitruquén, y tú ves un canal, yo el otro día estaba viendo un canal colombiano, ayer, un canal venezolano, y estaba la noticia. ¿Ya? Fue noticia mundial que se quemaron 19 ancianos de un hogar que estaban abandonados y que muchos de sus familiares ni siquiera fueron a ver qué pasó con ellos. Entonces hoy día hay que reconocer los cadáveres, que me imagino quedaron en súper malas condiciones, con el ADN. Pero imagínate, o sea, tú toda tu vida ese abuelito, esa abuelita, crió, hizo todo su sacrificio para que después morir quemado. ¿Ya? Y donde sus familiares, que deben tener, los abandonaron. Y eso habla mal, de nuestra población, pues, o sea, de la gente que hizo eso. Porque todos queremos a nuestros abuelos, etc. Entonces, no sé qué otra cosa, Luis.
1: Vamos a un temita musical y volvemos luego. ¿Qué te parece?
0: Bueno, ya listo.
1: Vamos no un problema.

0: Bien, amigos, aquí estamos de vuelta con nuestro compañero, el profesor Freddy Moraga, para que siga con su comentario. Adelante, Freddy.
1: Bueno, se había pedido el tema de las fiestas. Yo siento que los días nacionales de los países son un hecho emotivo. Eso pasa en todas partes del mundo. Y nosotros, como chilenos, tenemos características como pueblo positiva y también características negativas. Yo ayer conversando, que yo siempre voy a un persa que es el Teniente Cruz y de repente voy a la Caro, me encontré con un caballero que estaba esperando la locomoción y me decía que él era gafite y que cuando él era joven ya no existía el pipeño, o sea, no existía el terremoto, sino que existía el pipeño, etcétera. Y él me decía, yo hoy día que estoy más viejito, me tomo un solo terremoto y estoy listo.
0: Claro.
1: Claro, porque de verdad que uno tiene que ir, no, y tiene que ir adecuándose a su realidad. O sea, por eso te insisto que las fiestas, nosotros celebramos el 18, yo creo. Yo tengo una compañera del liceo, yo estuve en Darío Sala, que vive en Australia. Yeah. Y en Australia organizan una tremenda fiesta, o sea, una tremenda fiesta. Y los chilenos, y eso pasa en Sao Paulo, pasa en Río, pasa en Ciudad de México, pasa en Nueva York, pasa en Canadá, etcétera. Los chilenos se reúnen a celebrar su día patrio, ¿ya? Y que muchas veces la gente de fuera no lo entiende, porque nosotros somos aclanados, o sea, nosotros somos muy dados a estar en familia, ¿ya? En otros países la gente lo pasa solo, o sea, no hay una relación entre, qué sé yo, abuelos, hijos, nietos, sobrino, suegro, etcétera. Aquí no, aquí nosotros tenemos esa costumbre y por lo tanto les insisto que las fiestas hay que pasarlos bien, pero en forma moderada, no gastar lo que no se tiene, porque no es necesario hacer eso, y que sea una fiesta de recordar tu nación, tu bandera, tus tradiciones, cuando iba al colegio, porque nosotros todos en el colegio terminamos cantando, bailando, y eso es parte de nuestra cultura, ¿ya? Yo creo, a mí justo, que deberíamos ser la música nacional patriota, debería ser todo el año. Lo otro también destacar, que nosotros tenemos grandes personajes a nivel mundial, por ejemplo, la Gabriela Mistral ganó el premio el año 45, sí. Es prácticamente el fin de la Segunda Guerra Mundial. Después tenemos un Nobel, don Pablo Neruda, que lo obtuvo el 71, y debemos ser de los países latinoamericanos con los mejores poetas y con los grandes pensadores que tenemos en este país. Y dos grandes personas, cuando tú escuchas a la Violeta Parra, es increíble las letras de ella, siendo una mujer humilde, sí, ya de campo, que viajó y hizo una serie de cosas para recolectar música antigua de las cantoras populares que vivían en los campos ya. Por ejemplo, si tú vas al campo a ver una yunte güey, es prácticamente una rareza. La gente ya prácticamente no anda a caballo, todos usan camioneta. Cambió. Ya las trillas en el campo, que antiguamente eran una semana de trilla de un campo, de los campesinos iban a ayudar a cortar el trigo, a colocar los fardos en las máquinas paradas que se usaban, con un famoso locomóvil, que era una máquina a vapor, y estaban una semana en eso, y terminaba en una gran asado, o una gran comilona y una gran tomatera. Hoy día las trillas no, pues va una máquina, ya, va un camión, una, dos, tres personas. La máquina va cortando el trigo y lo va tirando de inmediato en un saco, y los sacos se tiran en un camión. Sí. Y después se va al molino. Y al campesino, al dueño, le llega después el cheque con todo. Entonces, hoy día las trillas son muy, muy fome, ¿ya? Y la gente, además, los que viven en ciudad, no tienen ni idea de eso, porque nunca las han visto, ¿ya? Yo, como soy mitad santiaguino, mitad sureño, yo conozco esa situación. Y, por ejemplo, En Iquique, que es una ciudad muy preciosa, tú vas a un barrio, a un sector donde hacen ramada, y el terreno es del ejército. Y en Arica también, o sea, las tradiciones no solo se celebran en Santiago, ¿ya? Y si tú vas, por ejemplo, no te voy a inventar, uno fuera a Buin, Paine, qué sé yo, Rancagua, o algún pueblo pequeño, vas a encontrar unas fiestas súper, súper interesantes a precios bajos, ¿ya? Porque si tú vas aquí, no sé, pues al Parque X del Barrio Alto, todo es caro, y el Parque O'Higgins también es caro.
0: Claro, cobran esta hora.
1: Claro, no, y es caro porque está pensado de alguna forma que no sea muy popular, porque cuando tú pegas el palo es para que la gente que no tiene gran cantidad de recursos no vaya.
0: Para que no vaya a los pobres y a dar jugo, esa es la verdad.
1: No, claro, y recuerda que en Chile el turismo, por ejemplo, es carísimo. Si tú, cuando te muestran, por ejemplo, las termas de no sé dónde, o las torres del Paine o San Pedro de Atacama, tú deberían colocarle de inmediato los precios. Y los precios son prohibitivos para un chileno normal, que el promedio de nuestro país de los trabajadores son 700 mil pesos. Sí. Entonces es imposible. Te fijas, o sea, no hay lógica en eso. Lugares populares de balneario, tendríamos Cartagena, que yo lo encuentro que es un lugar precioso, sí, pero hermoso, que está amigo. Absolutamente descuidado. Valparaíso, que es una joya, pero está muy sucio, muy abandonado, salvo ciertos sectores, siendo que es un lugar precioso, ¿ya? Y así suma y sigue. O sea, las tradiciones no son solo Santiago. Si tú ves los noticieros graciosos, porque parece que Chile fuera Santiago. Entonces sí. Tú no tienes idea de lo que está pasando en La Serena, o en Puerto Montt, o en Coyhaique, o en Punta Arenas, donde las realidades climáticas son distintas, geográficas son distintas, hasta la forma de hablar es distinto, ¿ya? Por ejemplo, tú en Aysén, en Punta Arenas, está el chamamé, que es un baile, que si tú lo ves, es un baile argentino, de los gauchos argentinos traspasados a Chile.
0: Sí.
1: ¿Ya? Pero obviamente bailado por chileno, y no le vaya a decir a una persona de Aysén que se baile argentino, o sea, capaz que te peguen, porque en el fondo ellos son muy querendones de nuestras tradiciones, y eso pasa en el norte de Chile, donde tú vas a encontrar en Arica mucha gente de piel oscura, de origen aymara y de apellido Mamani. Sí. Y tú decís, pero ¿cómo? ¿No es López y Pérez ni González? No, porque Santiago no es Chile. ¿Te fijas? Sí. Entonces, es importante que la gente conozca, que cuando salga, hable con la gente. ¿Ya? Yo cuando he ido, por ejemplo, a mí me gusta ir a Viña, al Paraíso, y yo, como soy profe historia, normalmente voy, tomo la micro y me voy a un cerro, X, cerro Cordillera, cerro La Cárcel, y me voy a recorrer, yo mi mochilita con las cosas, soy diabético, yo puras cosas medias light, y aprovecho a conversar con los mayores que encuentro, porque los mayores te informan la historia de los lugares. Normalmente la gente joven no tiene idea, entonces mejor le preguntáis a un viejo, y te va a contar la historia del pueblo, la historia de las casas. Hay lugares que son súper anecdóticos, ¿ya? Y por eso que es importante estudiar, por ejemplo, en el caso de Neruda, Don Pablo, que se llama Neftalí Reyes Basualto, ¿ya? La Gabriela Mistral se llama Lucía Godoy Alcayaga. Y Neruda tiene un libro, que son sus memorias, que se llama Confieso que he vivido. Sí. Y te pido que la gente vaya, lo busque en la feria, debe costar 2.000 pesos, y son las memorias de un personaje, que era un gran personaje, conoció a Picasso, a los grandes intelectuales europeos, a los grandes se codió con García Márquez, etcétera, y es súper entretenido, o sea, tú leí esa biografía y quedas así para adentro, ¿ya? Sí. De otro Chile, de un Chile mucho más humano, pero la raíz está ahí, pues, o sea, nosotros no hemos cambiado, hay más temor, la televisión te muestra que prácticamente uno no puede andar en la calle, cosa que no es así. Sí. Y la vida sigue, pues te fijas, pero yo los invito a que lo pasen bien. Yo estoy esperando mi empanada que hace mi señora, que son súper ricas. Y pasarlo bien, te fijas, hay que ser moderado, tomarse su buen traguito, etcétera. no dar jugo, porque no es la idea afectar a los niños, nada, o sea, la idea es pasarlo bien. Entonces, a eso lo invito, yo soy una persona cualquiera, ¿ya? Me alegra poder tener este tiempo con ustedes, y yo conozco la Victoria por distintas razones, y la Victoria tiene, junto a la Legua, ya, no sé, pues la Pincoya, una historia propia, y esa historia no se puede olvidar, ¿ya? Hay que respetarla, hay que conocerla, hay que valorarla.
0: Así es.
1: Eso te podría decir por Luis, siempre. No sé qué otra cosa.
0: No, está, digamos, bien, si quieres seguir un poco más, no hay problema, algún otro comentario.
1: Que no sé, porque lo otro son las noticias que ves tú todos los días en la televisión, no. Y las noticias en general son bastante negativas. Y lo único que se espera hoy día es que la población tenga un gobierno que se preocupe, que dé trabajo, que haga las cosas que tiene que hacer, porque por algo fueron elegidos, te fijas, y 4 años pueden ser mucho tiempo o puede ser muy poco tiempo.
0: Que cumpla con las mentiras que prometió nomás, pues nada más.
1: Hay que hacerlo, pero si la gente lo eligió, por lo tanto lo que hay que hacer hoy día es que nuestros empresarios, que son gente muy con mucho dinero, traspasen esos recursos que se les regalaron a la gente común y corriente, al trabajador, al empleado público, a la gente que trabaja en salud, a la misma Fuerza Armada y los carabineros, que tienen una pega bastante terrible, sin horario, que ellos no tienen horario, no es que entren a las 8 y salgan a las 6, las rentas no son las mejores. Entonces, hay que tirar para arriba, este país puede dar más. Tenemos un precio de cobre bastante espectacular, porque no, ese precio no lo teníamos hace mucho tiempo. Ahora con el famoso petróleo, la bencina que ha subido en forma descarada, solamente como un dato, si el petróleo vale 1.500 pesos, el Estado de Chile se queda como con 800, 900 pesos, automáticamente. Entonces, hoy día esos precios son artificiales, porque entre más sube el petróleo y la bencina, el Estado de Chile recibe más recursos. Antiguamente se aplicaba el MEPCO, que te frenaba un poco eso, y te traspasaba de los 1.200 pesos, 1.100 pesos, y hoy día está 1.500, 1.400, fácil. Entonces lo que está haciendo el Estado de Chile es ganar mucha plata a costa de todos nosotros, a costa del que usa automóvil o locomoción cualquiera, porque al final si suben los costos. Por ejemplo, hoy día es obvio que el pan va a seguir subiendo. Eso es una cuestión lógica, porque no hay subsidio, estos gobiernos no subsidian, pero al final, si no hacen las cosas bien, esto va a terminar negativamente. Espero que no, espero que esto funcione y que se den cuenta de que hay que, lo mismo, las grandes lluvias que tuvimos, debe haber mucha gente en el Valle del Elqui, en Corral, en el norte, en el sur de Chile, con casas dañadas, con lugares que quedaron súper inhóspitos, con caminos terriblemente dañados, con puentes, con escuelas, con cefanes, que quedaron inundados, y eso tiene que arreglarse. Uno no puede echarle la culpa al gobierno anterior, si es una estupidez, ¿ya? O sea, uno, para eso te eligieron, para gobernar. Ya, don Luis, saludo a todos, que lo pasen muy bien, y nos vemos la próxima semana.
0: El próximo domingo estamos de nuevo en contacto. Felicidades, felices fiestas patrias, y a ser moderado, como dices tú, y nos estamos hablando el próximo domingo.
1: Bueno, que esté muy bien. Saludos a todos.

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Acá un amigo auditor nos manda una colaboración con respecto a esto que decían las mamitas antiguamente, estas frases que tenían, estas palabras. Dice que la mamá le decía: ustedes me van a volver loca. Ah, cuando tenía varios hijos, no había que hacer con tanto cabro chico. Se ponían porfiados, la hacían rabiar: ustedes me van a volver loca. O si no, decía: ustedes me van a hacer salir canas verdes. Claro, y también les decía: ustedes me quieren matar. La viejita en su desesperación con tanto cabrón chico, no haya que decirle. No, están buenas, están buenas. Si usted tiene alguna palabra que le decía a su mamita, mándenos un WhatsApp y nos coopera para tener conocimiento de su realidad también, pues, de lo que les decía su abuelita. Según algunos nortinos, unos sobreños, eran distintas las palabras que le decían las mamitas, pues, para retarlo. ¿Ya? Y acá tenemos otra cosa que esto no tiene nada que ver, pero es una cita, un pensamiento. Dice: la vida es como un restaurante. Nadie se va sin pagar. Todo lo que hagan en este mundo, aquí mismo lo pagas. Es muy cierto, ¿eh? Todo se paga aquí, amigos. ¿Eh? Todo se paga aquí. La vida, el karma, ¿eh? La vida es un boomerang, dicen. Todo lo que lanzamos se devuelve. Y a veces donde más nos duele. Así que hay que tratar de andar derechito, portarse bien. ¿Qué cuesta? ¿Qué hora es? 12:29. Estamos preparando los tangos, algunos pedidos que nos han llegado. Si usted quiere llamarnos también y hacer su pedido para tropical o tango, o la música que quiera, nos llama nomás, ya, más, le doy el teléfono, más 56-9503-80-786. Se lo doy, de nuevo se lo repito, más 56-9503-80-786. Mándenos un WhatsApp porque no podemos atender el teléfono, estamos ocupados aquí, estoy solo. No hay lucas para secretaria, así que tenemos que arreglarnos solitos aquí, ¿no? Hacerlas todas. Vamos un poquito más de música y volvemos luego.

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Bien, estimados amigos, así hemos llegado hasta ahora de los tangos, poco más de una hora. Empezaremos de inmediato con el clavel del aire, con Carlos Di Sarli. Luego viene Cristal con Francisco Canaro. El tercer tema es Mañana zarpa un barco con Lucio Lemare. Seguiremos con el tango 1 con Aníbal Troilo, cantando Alberto Marino. Este es un tango de 1943. Y el quinto, Besos Brujos con Libertad Lamarque.

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13:09. Llamó nuestro auditor Patricio Hernández, ¿ya? De Cerrillos. Y en relación a lo que nos decían las mamitas antiguamente, esa frase que tenían ellos, él dice que cuando le preguntaba, mamita, ¿qué hay de comer? La mamá le contestaba, Calleuque es la mejor tierra. Listo. Y le agregaba después, y si no le gusta, ahí está la puerta. Listo, se acabó. Todo dicho. ¿Qué le iba a contestar? Esto que si hay charquicán de Cochayuyo, se come nomás, po. Ah, si hay panchuca, se come nomás, po. Ah, esas comidas ricas, antiguas, esa sopita de pan, esa la hacía mi abuela, la sopita de pan. Rica. No, hay que puro comer nomás, pues si callan pim bombín. Así que la mamita le decía, Calleuque es la mejor tierra. Y si no le gusta, ahí está la puerta. Listo. Nada más que decir. Ya, vamos a seguir con nuestra selección de tangos. Ahora viene Mañana iré temprano con Miguel Calón. Luego viene Frente al Mar con Juan D'Arienzo. Seguiremos con Cuartito Azul con Argentino Ledesma. El cuarto tema es Qué falta que me haces con Alberto Podestá. Y el quinto, La Huaca China con Enrique Rodríguez. Esto dedicaba a nuestro auditor Patricio Hernández, ¿ya? El que le decía eso a la mamita. Un abrazo para usted.

13:27. Iremos de inmediato a la próxima selección. El primer tango es Caminito, con Leopoldo Federico y su cantante Héctor Mauré. Luego viene Prohibido, con Alfredo de Angelis, cantando Oscar La Roca. El tercer tema es Sin Barco y Sin Amor, con Héctor Varela. Seguiremos con Cambalache, con Julio Sosa. Y el quinto es Casas Viejas, con Rafaelito y su acordeón.

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Nos están llegando WhatsApp con pedidos ya para la próxima semana, ¿ya? Así que si usted también quiere pedirnos un tema musical, cualquiera, ¿eh? Nueva Ola, boleros, rancheras, años 70, tangos, tropical, por todos los ritmos que pasamos. Llámenos nomás, mándenos un WhatsApp. Le doy el teléfono. ¿Ya tiene dónde anotar? Es el más 56-9503-80786. De nuevo, más 56-9503-80786.

Ya, amigo, vamos a la penúltima selección para esta semana. Empezaremos con Esta noche me emborracho, con Francisco Canaro. Ese es un tango de 1950. Luego viene El cielo y tú, con Carlos Di Sarli. El tercer tango es Canción desesperada, con Miguel Caló, su cantante Raúl Iriarte. El cuarto tema es Y te seguiré queriendo, con Argentino Ledesma. Y el quinto es Un vals para mi madre, con Pepe Frías.

son las 14 horas en punto y vamos a ir a la última selección de tangos para esta semana. El primero de ellos es No nos veremos más con Alberto Podestá. Luego viene Cuesta abajo con Roberto Goyeneche. El tercer tema es Rencor con Julio Sosa. El cuarto es La última copa con Alfredo de Angelis. Este tango va dedicado a nuestro auditor Rafael Fuentes de San Joaquín. Y el quinto es Antofagasta con Fernando Trujillo, el hermano del tío Valentín Trujillo.

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Bien, estimados amigos, esta música de la orquesta Guambalí nos anuncia que ya llegamos a la hora de los tropical, ¿ah? Para alegrar el corazón, calentar un poquito el cuerpo, porque dentro de las casas está helado. Así que, ¿qué les parece si vamos moviendo el esqueleto?

Bien, amigos, ¿qué les parece esa cumbia al zapato izquierdo? Esa sí que es antigua, ¿no? De los años 66, por ahí más o menos, ¿no? Súper antigua, el zapato izquierdo. Se llamaba la orquesta de Dorsey Gutiérrez. Ya, y con esto vamos pasando a despedirnos de ustedes. Nos quedan pocos minutos de programa y agradecer su sintonía. Desearles que tengan una bonita semana, unas felices fiestas patrias, todo con moderación, como decía el profe, y a disfrutarlo en familia, pues, pasarlo bonito, ya no dar malos ejemplos a los niños ni nada de eso, que lo vean tan curado ya. Nos estamos encontrando, reencontrando el próximo domingo, si Dios así lo permite. Muchas felicidades, que lo pasen bien.

0: ¿qué tal?
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anciano ciego repasando las tabernas, como un cuaderno que se oxida en el barro, como una mujer violada por las sombras, como una madre multiplicando las harinas.

Valledor, San Miguel, como un poema escrito en la neblina, como un atropello de seres heridos, como un parentesco con la duda, como un incendio de palomas, como un siglo inútil enmarcado sobre la chimenea, como la infinita familia que desclava las fonolas de la techumbre del tiempo.

mi Santiago. Yo quiero hacer de ti una mayúscula tonada de soles. Acentuaremos la pala al territorio inerte. Esgrimiremos las brochas para darle un celeste a las murallas. Seremos todos jornaleros de la primavera, descolgando los racimos del derecho. Las uvas de la alegría se reventarán en las bocas de nuestros hijos, y el pan no nos andará huyendo. Los tranvías traducirán su música de hierro camino al trabajo. La muchacha dulce sumará sus naranjas y la noche. La noche será lecho para confundirnos con la aurora. La angustia quemará sus fuegos, el embriaguez de los poetas, y se alzará temprana la idea de la humanidad respetada. Mi Santiago, como viejos hermanos, caminaremos tu vientre y me enseñarás lo poco que no he conocido de tu cara, de tus manos, de tu piel que pide a gritos un beso ardiente y

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Documentos oficiales comprueban que el gobierno de Víctor Orbán financió directamente una organización internacional presidida por José Antonio Kast. Entre 2020 y 2024, la Political Network for Values recibió más de $1.300.000 del gobierno húngaro. Solo en 2022, cuando Kast asumió la presidencia, se transfirieron cerca de $1.170.000. Esta red forma parte de la CEPAC, la mayor conferencia de ultraderecha en el mundo, hoy investigada por corrupción en Hungría. No es un caso aislado. En España, Vox recibió casi 9 millones de euros de la banca húngara. Y en Estados Unidos, el Congreso ya investiga vínculos con la campaña de Donald Trump. Pero justo hoy, martes, la Comisión de Relaciones Exteriores fue suspendida. No hubo ninguna explicación, justo cuando este tema estaba siendo en todos los medios nacionales. Y hay más. ¿Quién preside hoy la Comisión de Relaciones Exteriores en la Cámara? El diputado Stefan Schubert del Partido Republicano aparece en un video exponiendo ante la misma organización financiada por Orbán. La ley chilena prohíbe el financiamiento político extranjero y hasta ahora nadie del Ejecutivo ha dado respuesta.

0: Radio La Zarzamora informa.
1: Salud de Juan Aliste Vega. El compañero prisionero subversivo Juan Aliste Vega se mantiene actualmente hospitalizado en un delicado estado de salud. Como La Zarzamora, apelamos a la solidaridad activa a reivindicar al compañero y a su camino de subversión permanente. Por esto, hoy, hacemos presentes sus palabras con un extracto de memoria realizado por Biblioteca Tordo.
2: Lo que pasa es que cuando estamos sumidos en un entorno que es constantemente violento y que todo su accionar radica y se sustenta sobre la violencia, es un poco efímero creer que si tenemos alguna proyección, ya sea de poder revertir algo, esta puede ser bajo algún canon de pacifismo, por llevarte al otro extremo. Pero aquí no hay una apología a la violencia. Aquí, por lo que podemos señalar nosotros, tiene que ver con un sentido ya sea de resistencia, de combate, de vida, de instalación de principios, de valores. Eso es lo sustantivo con respecto a las formas de ver y de entender el cómo nos relacionamos y funcionamos entre pares. Yo me considero un subversivo hoy en día, considerando que también en distintas etapas de nuestra vida los epítetos con los cuales hemos sido calificados por el Estado, el de terrorismo viene a ser uno más. Por lo tanto, ellos nos han calificado de esa manera. Para nosotros es fundamental dejar lo más nítido posible nuestra condición de anticapitalista y de subversivo frente a esta realidad presente.
1: El compañero Juan Aliste Vega fue detenido en Argentina en julio del 2010, expulsado a Chile y condenado a 42 años de prisión por el atraco al Banco Security. Desde entonces, ha permanecido prisionero en regímenes de alta seguridad de distintas cárceles, encontrándose en la Gonzalina de Rancagua cuando comenzó su agravamiento. Las expresiones y gestos que surgen tras la noticia dejan latente el cariño y la importancia que tiene Juan en nuestra historia reciente, parte de una generación que presenció y combatió contra la dictadura y que vio su continuidad y consolidación en el actual fondo llamado Chile. No se conformó ni se engañó, siguió en combate. Porque no se trata de nosotros, más bien se trata de ellos, del poder y los poderosos, y de cómo habemos algunos y algunas que no encarnamos la derrota y hemos perseverado en acciones porque no caemos en la dicotomía de que lo militar y lo civil, o la dictadura y la democracia, son cosas distintas. Escribió Juan en el texto llamado A 15 años de mi detención. Doy cuenta del latido de mis convicciones, de este pequeño andar consecuente como subversivo, siempre desde lo antagónico y en constante confrontación con un enemigo que trasciende coyunturas, reafirmó más abajo. Juan, compañero, te enviamos fuerza y la ternura que tanto aprecias. Juan Aliste a la calle, con su gente, con nosotros. Solidaridad activa con Juan Aliste. A sacar a Juan Aliste a la calle.
3: En Radio Primero de Mayo te indicamos la hora. Son las 3 y 37 minutos.
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1: Ayer, mientras Argentina jugaba, el gobierno de Milei anunciaba la venta de la tierra argentina a manos extranjeras.
2: Proponemos levantar las restricciones generales de la adquisición de tierras rurales por extranjeros. No tiene sentido seguir cerrándoles la puerta.
1: Como lo oyes, vender el país a cachos. Y aunque no seas de Argentina, esto también tiene que ver contigo, porque esto es Milei, pero también es una forma de hacer política que comparten los vendepatrias como Milei, Abascal, Ayuso, Trump, De la Espriella. Para ellos no hay nada que no se pueda comprar y nada que no se pueda vender. Dicen no querer extranjeros, excepto si les pueden vender un país que no les pertenece a costa de tu sanidad, tu vivienda, los comercios de toda la vida, los paisajes, la naturaleza, la cultura. En nuestro país, los millonarios extranjeros se están comprando Málaga, Baleares, Barcelona, Alicante, Canarias, Granada, Madrid. En Argentina, Milei vende a trozos literalmente toda la tierra argentina. En Estados Unidos, Trump echa a miles de migrantes, pero con la otra mano le entrega miles de Golden Visa a millonarios para que vayan a vivir a Estados Unidos. Los mismos fondos de inversión que compran casas en España compran tierras en Argentina. No para vivir, no para cultivar, no para proteger, para hacer negocio. Y mientras ellos señalan a tu vecino migrante para que le culpes de todos los males, Blackstone está echándote de tu casa gracias a sus políticas. Por eso nunca escucharás a Abascal, a Ayuso, a Milei, a Trump, a De la Espriella decir nada de los extranjeros que están comprándose nuestros países a trozos, porque trabajan para ellos. Por eso a unos, a los pobres, los llaman invasores, pero a los millonarios los llaman inversores. Muy valientes con los de abajo, pero nunca piden reinmigración para los capitales extranjeros que especulan con nuestras vidas. Y o entendemos eso, o les desenmascaramos, o entendemos que esto no es un combate aislado de Argentina, o de Colombia, o de España, sino que nos pertenece a todos, o mañana será tarde. Amiga, amigo, date cuenta que detrás de su bandera solo hay negocios. No apoyes a Vendepatria.
3: En Radio Primero de Mayo te indicamos la hora. Son las 3:50.
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2: En Radio Primero de Mayo te indicamos la hora. Son las 4:04.

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1: En Radio Primero de Mayo te indicamos la hora. Son las 4:18 minutos.

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1: En Radio Primero de Mayo te indicamos la hora. Son las 4:31.

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1: El día de hoy se está realizando un campeonato Copa Libertadores en el marco de la solidaridad anticarcelaria por los presos políticos del estallido, entre ellos también la prisión política de Mauricio Hernández Norambuena, de quien yo soy sobrina, y me convocaron porque está en el marco de este presidio que lleva va a cumplir casi 23 años, más o menos, 24 años de estar preso en libertad. Podríamos hablar de situación carcelaria puntualmente, es que lleva desde el 2019 preso en Chile, en una cárcel bajo un régimen de máxima seguridad, actualmente en la cárcel de Rancagua, La Gonzalina, y en materia judicial, digamos, del proceso, bastante estancado, no ha tenido acceso a muchos beneficios, sino que ha persistido en un régimen de aislamiento, y en base a un ensarneamiento igual del Poder Judicial, cuando uno busca dicho

0: beneficios de la forma más legal y legítima, siempre aparece alguna excusa o algo de impedírselo. Entonces por ahí podría hablar de esa situación estancado. Él personalmente, anímicamente y mentalmente está bien, está haciendo su actividad, tiene una rutina, obviamente con deseo siempre de querer ser libre, salir y venir acá a su región o comuna original con su familia. El llamado que hacemos más que nada es invitar a solidarizar con la causa, de la forma que sea. Creo que es válida y legítima esta lucha, porque en verdad se enmarca en un sesgo político, en un sesgo carcelario, en una ley antiterrorista que es bastante discriminativa. Entonces, en verdad, esta injusticia que se está aplicando ahora, que ahora es con un encerramiento con Mauricio, se pueda poder aplicar con cualquier otra persona. Entonces, si hoy en día no nos llama la atención esto, violación a derechos humanos que se hace de forma tan impune en la sociedad en que vivimos, por ahí estaríamos un poco siendo inhumanos si no nos movemos por estas causas. Así que siempre invitando a la movilización y la solidaridad por estas causas.
1: En Radio Primero de Mayo te indicamos la hora. Son las 4:48.

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1: En Radio Primero de Mayo te indicamos la hora. Son las 5:02.

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0: invisibles. Y los medios tradicionales, claro, nunca las dirán. Y no es chiste.
1: Jorge Quiroz le estaría pagando un bono millonario a sus asesores, a sus regalones, un bono por cumplimiento de metas. Escuchen esto, que se cumplieron el año pasado. Realmente sorprendente. Primero, un breve contexto histórico. Anteriormente, en el gobierno de Gabriel Boric, lo funaron al propio Gabriel Boric, ministros, subsecretarios también, porque recibían un bono por cumplimiento de metas. ¿Se acuerdan? Lo que están haciendo con los regalones de Jorge Quiroz en el Ministerio de Hacienda ahora no solo es lo mismo, están recibiendo un bono por cumplimiento de metas, sino que es mucho peor. Específicamente, los asesores de la DIPRES recibieron bonos de 9.6 millones, jefe del Departamento de Finanzas y otros profesionales 9.1 millones, jefe de gabinete del señor Jorge Quiroz 6.3 millones, Juan Pablo Rodríguez, este que fue destituido porque consumía talco, 6 millones. Son muchos los asesores de Quiroz que están recibiendo estos bonos por cumplimiento de metas millonarios. Pero esto es lo mismo que hizo Gabriel Boric. ¿Cuál es la diferencia y por qué es peor? Porque este cumplimiento de metas es un bono del año 2025 y ellos todavía no eran autoridades porque llegaron el año 2026. O sea, les están pagando un bono millonario por cumplimiento de metas por algo que ellos no hicieron. Y son cargos de exclusiva confianza de José Antonio Kast y de Jorge Quiroz. Ellos que criticaron a Gabriel Boric y a la izquierda cuando eran oposición, ahora no están haciendo lo mismo, sino que están haciendo algo mucho peor. Comparte y difunde esta información si crees que están abusando de los recursos públicos y esta es una situación tremendamente irregular que se debería modificar, que se debería eliminar. Porque si te van a pagar un bono por cumplimiento de metas, mínimo que sea cuando tú desarrollaste tu gestión. Paremos la sinvergüenzura. Ya se está notando mucho.

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1: En Radio Primero de Mayo te indicamos la hora. Son las 5:19.
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1: En Radio Primero de Mayo te indicamos la hora. Son las 5:32.

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1: ¿Te enteraste de que el gobierno de Chile está retomando sus relaciones con Israel y así apoyando el genocidio en Gaza? Tú, yo y todos nosotros le estamos pagando indirectamente el sueldo a un ciudadano en Tel Aviv, Israel. En 2021 Chile le adjudicó a ImageSat, una empresa privada israelí, un contrato millonario de 120 millones de dólares. Y esta empresa, que se dedica a sus satélites, tenía 5 años para hacer lo siguiente: 10 satélites grandes, 7 microsatélites y 3 mini satélites. La construcción del Centro Nacional Espacial en Cerrillos. Todo eso tenía que estar listo para el año pasado, donde se vencía el contrato. Y lo único que hicieron en estos 5 años, construyeron en vez de 20, solo un satélite, uno. Lo lanzaron el año pasado, SpaceX lo tenía en la órbita y la FACH canceló la operación porque el satélite no cumplía con los requisitos preestablecidos. Les dimos un adelanto de 24 millones de dólares y nos han dado cero satélites. Pero sí construyeron el Centro Nacional Espacial en Cerrillo. Todos de acuerdo de la mierda de diplomacia que es esta. Les compramos una oficina, 5 años nos pasaron una corchetera. Y haya vencido el contrato, las relaciones de negocios continúan. Solo hace unos días, el embajador chileno en Israel fue a visitar esta empresa ImageSat.

0: para ver cómo van las cosas. El contrato ya venció. Entonces, ¿bajo qué término estamos trabajando con esta gente que aparte les encanta matar niños? Durante mi investigación encontré las ganancias que había generado la empresa ImageSat el 2025. Y resulta que un 22% de las ganancias, no las utilidades, vienen de Chile. Eso quiere decir que hay funcionarios israelíes de Israel en Tel Aviv que después de trabajar en su empresa satelital cobran su sueldo y ese sueldo se lo estás pagando indirectamente tú. La gran mayoría de Chile apenas logra llegar a fin de mes. Nosotros le estamos pagando el sueldo a unos asesinos.
1: En Radio Primero de Mayo te indicamos la hora. Son las 5:48.

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1: En Radio Primero de Mayo te indicamos la hora. Son las 6:04.

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nosotros somos los humanos en nuestra inconsciencia. Ya no llores, ya no estés triste. Te cuidaremos, Madre Tierra, te protegeremos. Hablaremos con los dioses para que todo cambie y elevaremos una canción, una oración. Así seguirás siendo aire puro, fuego sagrado, agua.

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1: Yeah. En Radio Primero de Mayo te indicamos la hora. Son las 6:32.

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1: Bueno, un recurso de amparo que se presenta a favor de la Escuela San Francisco de Asís por constantes controles vehiculares que se han realizado a los furgones en los cuales se desplazan niños. En más de 8 oportunidades.

0: Ciudades se realizan controles con personal fuertemente armado, lo que evidentemente genera una conmoción y un efecto en los niños que transitan desde sus casas a sus escuelas. Además de esto, en el ejercicio, digamos, de algún tipo de allanamiento, no lo sabemos, en orden judicial, en algún momento también, en una fecha específica en mayo, hubo un momento en el cual a uno de los furgones no se le dejó transitar, puesto que una tanqueta de grandes proporciones en las comunidades impidió el libre tránsito, y es así como los niños conmocionados por más de 2 horas tuvieron que esperar para poder volver a su domicilio. Nosotros queremos recalcar aquí que el Estado tiene compromisos a nivel internacional con los niños, sea cual sea su origen, y que los conflictos que el Estado chileno pueda tener con el pueblo mapuche o cualquiera que sea la actividad que el Poder Judicial, el Ministerio Público o Carabineros realice en las comunidades, debe realizarse acorde a protocolos y normativas que el Estado chileno está comprometido a realizar. No puede ser que por conflictos de adultos hoy día niños se vean afectados con controles policiales, con personal fuertemente armado, con una militarización que está evidentemente instalada en las comunidades, y que nosotros pretendemos, a través de este recurso de amparo, que además viene amparado con informes del director de la escuela, del grupo de convivencia escolar, que han tenido que intervenir por los efectos que estos hechos han tenido los niños.
1: ¿Qué es lo que buscan, en definitiva? ¿Que cambien el protocolo de Carabineros en el momento de esta fiscalizaciones?
2: ¿Que se excluyen quizás los furgones escolares para el control de los patrullajes?
0: Todos los furgones escolares están identificados, en ellos se transitan niños. Nosotros pedimos específicamente que se declare que esto es ilegal, ya que esto es arbitrario. ¿Por qué es arbitrario? Porque ¿qué es lo que busca Carabineros en un furgón con niños de comunidades mapuches? Evidentemente hay ciertos horarios específicos, además, en los cuales transitan, que si se van a realizar entonces cualquier tipo de actividad policial, porque nadie está pidiendo que no se realicen, se están pidiendo que si se realizan no se afecte a los niños y niñas de comunidades mapuche, porque evidentemente aquellos no tienen pero ningún tipo de responsabilidad respecto de las instancias judiciales y policiales que se lleven a cabo por investigaciones que lleva a cabo el Ministerio Público. Nosotros le pedimos que se pueda realizar incluso una capacitación al Ministerio Público para que en sus órdenes entonces excluya estos horarios donde transitan los furgones, que se declaren que estos actos son ilegales, para así también generar una protección. Aquí hay niños que están asustados, niños que están viviendo problemas para ejercer su derecho a educarse. Ellos se trasladan desde sus comunidades a educarse tanto en escuelas que están dentro de la comunidad como también en escuelas que están en Ercilla. Y respecto de esta escuela en Ercilla en específico, a través de su director, es que presentamos este recurso de amparo.
2: Abogada, son muy largos los controles, los niños están mucho rato esperando que al interior del móvil, del vehículo.
0: Sí, bueno, lo que nos cuenta específicamente el director de la escuela es que suceden continuamente, o sea, más de 8 controles, además que no son controles rutinarios como los que suceden en una ciudad. Aquí estamos hablando de personal con armas grandes. Quizá la gente en otros lados no conoce, pero la militarización en las comunidades indígenas tiene algo específico, que son armas grandes, personas que personal policial que está fuertemente armado, y además con tanquetas, MOWAT, que eso no se ve en la ciudad en ciertos espacios, pero aquí los niños tienen que convivir con esa situación, que evidentemente es una afectación. O sea, hay directrices específicas también, incluso cuando hay situaciones de guerra, que no se debe afectar en los lugares donde se ejerce la educación, y menos donde están los niños. Nosotros aquí queremos proteger también la posibilidad de que esto se agrande. No debemos olvidar que hace años atrás incluso hubieron allanamientos donde se tiraron bombas lacrimógenas en ciertas escuelas, en escuelas de comunidades, y eso nosotros también queremos que sea preventivo. Este es un recurso de amparo preventivo y también para denunciar estos hechos en específico que ya sucedieron y que generaron impacto emocional en los niños que viven estas situaciones. Acompañamos para ello un video que fue grabado también por una de las niñas que iba en ese vehículo. Eso da cuenta de que para ellos no les parece algo normal, no es Carabineros alguien cercano que los va a proteger, sino que ellos se sienten afectados cuando Carabineros los controla, y en esa situación entonces evidentemente se solicita que no exista más este control continuo a los furgones donde transitan niños durante la mañana en el horario específico y durante la tarde cuando vuelven a sus domicilios.
3: En Radio Primero de Mayo te indicamos la hora. Son las 6:53.
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106.5, Radio Primero de Mayo, surcando los aires del Gran Santiago, con la música de Víctor Jara. Sí, damos inicio a este programa, Los Superdiscos, un programa que va en vivo y en directo. En este horario nos hemos atrevido a quebrar todos los esquemas de programas grabados y cosas por el estilo los fines de semana, habitualmente en la radio Fusión Difusión Chilena. Nosotros vamos en vivo y en directo, así que le podemos contar que se me perdió el teléfono, pero aquí lo tengo, 19 horas con casi 14 minutos, estamos en vivo y en directo, insisto. Saludamos como es de costumbre a todas y todos los que están en sintonía, a quienes están en sus casas, a quienes están compartiendo en familia. Un abrazo fraterno desde los micrófonos de la 106.5. A quienes están enfermitas, enfermitos en sus casas, también en este día domingo 13 de septiembre. Saludamos también a quienes están en la prisión social y en la prisión política. Un abrazo especial desde los micrófonos de la radio Primero de Mayo, en directo, por supuesto. También a todas y todos los que están sintonizando la radio más allá de nuestra señal abierta, digo la FM, en internet, en el norte, en el sur y en el centro de nuestro país. Un abrazo también a nuestro querido hermano Juan Carlos Mujica, que está con una complicación de salud, luchando ahí para mantenerse en este plano. En este plano, como le digo yo. Este es el plano que todavía te necesita. Así que ahí está, dando la pelea. Un abrazo para él desde los micrófonos de la radio Primero de Mayo. Y claramente también un abrazo fraterno para el compañero Aliste Vega, que está también complicado de salud. Y hace un par de semanas atrás, dos semanas, se hizo un programa especial para él, con saludos internacionales, nacionales, y nuestra fuerza, nosotros como medio estamos ahí en una campaña nacional e internacional para lograr, ojalá, la excarcelación de Juan Manuel Aliste Vega. Así que un abrazo para él desde los micrófonos de la Radio Primero de Mayo. Creemos que es justo y necesario que él esté con los suyos en estos momentos. Queremos con esta música también adherir a esta programación especial que nos caracteriza como radio y que no hemos transado jamás a lo largo de estos casi 32 años de puesta en el aire. Desde la creación de la radio, y este suscrito como director y mentor de este medio de comunicación se propuso reivindicar, no transar y no perdonar, como vendrá más adelante una campaña también en cuñas, que no tenemos nada que celebrar un 19 de septiembre. Nada. Cuando las fuerzas armadas pretenden que nosotros nos pleguemos a su famoso día de gloria, nosotros no celebramos nada, no conmemoramos ni celebramos un día que el Estado valida con un ejército genocida a lo largo de la historia de nuestro país. Pero sí reivindicamos a Víctor Jara, y en Víctor Jara reivindicamos a todas y todos los que fueron asesinados en un día como hoy. Post 11 de septiembre de 1973, Víctor Jara fue detenido el día posterior al golpe de Estado ahí en la Universidad Técnica del Estado, ahí en la calle Alameda, con Estación Central, ahí en el costado de la calle Matucana. Fue detenido, brutalmente golpeado, torturado, llevado al Estadio Chile, hoy Víctor Jara,
y su cuerpo fue abandonado el día 16 de septiembre de 1973 al costado del cementerio metropolitano. Yo por costumbre y por opción personal suelo visitar a mis ancestros al cementerio y al metropolitano, donde por opción de mi madre los junté a todos, padre, madre, hermanos. Y hoy día había una actividad muy, muy, muy simple, muy bonita. No quise interrumpirla porque habían personas adultas mayores depositando flores en el lugar donde un día 16 de septiembre del año 1973 fue abandonado en muy malas condiciones, acribillado, golpeado, Víctor Jara, a quien hoy día reivindicamos también como a tantas y tantos que en este país fueron detenidos, asesinados, unas y otros hechos desaparecer, y otros fueron vilmente torturados y arrojados sus cuerpos a las riberas de ríos o en distintos lugares de Chile. Así comienzan los superdiscos en la Primero de Mayo.

Y ahí teníamos la música de Víctor Lidio Jara Martínez. Sí, Víctor Jara, quien nace un 28 de septiembre del año 1932. Y lo dijimos, es encontrado fallecido, ametrallado, un día 16 de septiembre del año 1973. Allí en el sector de Los Espejos, ahí al costado del cementerio metropolitano, es encontrado este gran hombre, músico, cantautor, profesor, escritor, director de teatro, ligado a las artes y además estudiante de... Era contador, así que era rebusquilla. Muchos atributos, una excelente persona, quienes lo conocieron. Y bueno, las redes sociales están llenas de la historia de Víctor Jara, a quien hemos querido encarnar en su música, en su memoria. Nuestra radio, sin duda, el 16 de septiembre también, al igual que todos los años, mantiene una programación especial. Y hablando de aquello, aprovecho de saludar a nuestra compañera de radio, quien es la cerebro de esta radio, quien es la directora de los contenidos, está enfermita. Así que le mandamos un saludo a la compañera Maca, que nos enteramos ahí que está delicada de salud, así que le aprovechamos de mandar toda nuestra energía, nuestros cariños y, por supuesto, pronta recuperación. Vamos que se puede. No es la primera, ni la segunda, ni la tercera vez, así que vamos. Un abrazo también para la compañera Maca ahí, que está enfermita y es la cerebro de este medio de comunicación. Es la que mueve las perillas. Sí, sí. La que hace la programación acá en la radio. Así que un abrazo fraterno. Hoy me encontré con unas chicas que están vendiendo unos completos italiano a 1000 pesos, sí, baratísimo. Están acá en la calle 30 de octubre, no le ha ido muy bien. Y ella está juntando dinero para implementar unos talleres muralistas. Taller de muralismo para niños entre 8 y 17 años. Voy a ver si puedo invitar a una de ellas ahora. Da lo mismo si este programa tiene un formato espontáneo. Y los talleres comienzan el 13, 17, 24 y 31 de octubre. Los días sábados desde las 10 de la mañana. Son gratis, cupos limitados. Y este tiene un Instagram. Se llama Frente Acción Ecológica. Y oye, si pueden ayudarla a acercarse, las que estén escuchando aquí en la calle 30 de octubre, 1500 pesos con una bebida. Italiano ahí, como bien hecho, preparado, bien limpiecito, con su servilleta, toda una onda con protocolar ahí, con mascarilla, con guantes, así que bien higiénico el servicio. Se los recomiendo, y si pueden ayudar, ayuden. A 1000 pesos, no sé cuánto rato van a estar, voy a echarle una mirada si las puedo encontrar. Y les comento, pero están recaudando fondos. Así que vamos a la música, vamos a lo que nos convoca los domingos en este horario difícil, día difícil, cuando todo el mundo anda en otra, no importa. Cuando todo el mundo anda en negacionismo, nosotros como radio no, muy por el contrario, estamos por la memoria y la memoria de nuestro pueblo, y así por los siglos de los siglos permanecerá esta radio intacta, con esa línea editorial. Así que hablé de Juan Aliste Vega, a quien le dedicamos estos temitas del grupo Motor, ahí amigos de la Vía Francia de aquello entonces. Así que para calentar motores y darle un poco de ánimo a nuestro compañero que ahí, que está también pasando una situación difícil de salud. Así que con todo nuestro cariño como medio de comunicación, el grupo Motor, con toda su rebeldía desde la Villa Francia.

De ahí teníamos al grupo Motor. Sí, estuvieron alguna vez en la radio. Cuando cumplimos los 10 años de la radio, recuerdo que hicimos el acto de aniversario. Y entre esos estuvo el grupo Motor. Y nos visitó también la familia Vergara Toledo. En pleno, sí, estuvieron con nosotros. Tenemos un lindo recuerdo de Luis acá en la radio, escrito con puño y letra. Una linda dedicatoria a este medio de comunicación. Ya llevamos 30 y casi 32 años de trabajo incansable. Ha sido agotador, difícil, sobre todo estos últimos años, pero aquí estamos dando la pelea. Oye, y dando la pelea, yo dije que las chicas están vendiendo completo en la calle. A esta actividad de talleres de muralismo. Y recién salí a ver, a hablar con una de las chicas, y están vendiendo caleta. Y encontré unas caras conocidas de gente que está escuchando la radio y quiso solidarizar. Así que a Luquita, 1500 con bebida, de los cuales vi unos chicos ahí en bicicleta ahí que están en la esquina ahí con los audífonos puestos y dedo para arriba, así que gracias por responder. Todas estas cosas son autogestionadas y son súper hechas a pulso y de repente necesitan entre nosotros mismos mayor coordinación, mayor difusión. Porque es una bonita tarea de este taller de muralismo para niñas y niños que parte el 3 de octubre aquí en la población La Victoria. Así que quienes quieran apoyar, acérquense ahí al centro de formación Pedro Mariqueo, primer piso. Están estas chicas vendiendo completo. Así que me comprometí a entrevistar a una de ellas, me dijo que sí, buena, sin formato, así nomás, sangre fría nomás, sin tanto formato y formalidad y cosas por el estilo. Así que vamos a esperar que se desocupe, porque tenían harta gente, así que buena, me gustó esa

solidaridad. Bueno, partimos con Víctor Jara y bueno, y la música de motor, claro, iba para, y va en realidad para Juan Aliste Vega, quien le mandamos nuestros saludos fraternos. Insisto, como medio de comunicación estamos re comprometidos con esta campaña internacional, y si por ahí alguien de su entorno cercano quiere venir aquí a la radio a contarnos de mayores detalles de cómo va esta situación procesal, más que venir a hablarnos del diagnóstico, y no queremos más malas noticias, así que venirnos a hablar de la situación de Juan, cómo se encuentra anímicamente. Hay mucha gente afuera pidiendo por su libertad, así que nos interesaría contactarnos con alguien ahí como de su entorno cercano. Así que si están escuchando por ahí, los chicos internos por ahí también, un abrazo para todos ustedes. Sabemos que son fieles auditores de la radio Primero de Mayo. Hoy yo tenía un amigo que salió de ahí, de Santiago 1, y cuando salió me vino a ver aquí a la radio. Le gustaba el rock chileno, y cuando los superdiscos ya los días sábado de la noche, él vacilaba, decía ahí con los amigos. Tenía su forma de vacilar, ustedes saben. Y me vino a ver, de apellido, yo recuerdo, Ulloa. Se llama Jorge Ulloa. Y estuvo por aquí, po. Y me vino a ver, me dio un abrazo fuerte, compañero. Dijo que la radio lo escuchaban harto adentro los internos, y me mandaba un saludo. Así que replico ese cariño, una cosa espontánea, porque me estaba esperando afuera. Yo dije, ¿qué onda? Y dijo, ¿usted es el Polo? Sí, yo soy. Y se identificó, y es más, me había mandado una carta una vez. Estaba yo con el Chino Montoya aquí, la primera vez que escribió, y el Chino la leyó, así como bien emocionado. Así que un abrazo para todas y todos los y las internas que están ahí, tanto en la prisión social, en la prisión política. Un abrazo fraterno desde los micrófonos de Radio Primero de Mayo. La idea es hacer un programa, como decimos, en vivo, como a la usanza antigua, en este horario. Hoy estamos con un cambio de horario, así que ahora todavía hay luz día. La semana pasada o antepasada teníamos luz ya de arrebol, de noche, tarde-noche. Así que nos vamos con un grupo que a mí me ha tocado hacer como una defensa pública siempre. Hay gente como que los tiene ahí, no los traga, pero sí los pasa. Me refiero a los Jaivas. Yo tengo una defensa musical, creo que nos guste o no, más allá del estilo. Algunos los encuentran como un poco ñoñoíno disfrazado de nunca quedan mal con nadie, algo así. Lo que se le ha dicho en innumerables ocasiones. Pero voy a retroceder mi cassette mental. Voy a ir a la década de los 80, en el Teatro Caupolicuán, cuando vinieron la primera vez a Chile, con prohibiciones, con todas esas cosas, y tengo los recortes guardados de las declaraciones y lo que dijo Claudio Parra en esos entonces. Y que básicamente era que ellos le tenían un respeto único a la memoria de Pablo Neruda, hablando de Altura de Machu Picchu, que fue la presentación que hicieron en el Teatro Caupolicán, a tablero vuelto, con escaramuzas incluidas. Yo estuve ahí. Y simbolizando lo duro que había sido su paso por la Argentina y esa creación que antecede como sala a Altura del Machu Picchu, creo que es una de las obras cumbres subvaloradas, que es conocida como el álbum El Indio, que se graba en 1975, donde aparecen Plegón para iluminarse,
Guajira Cósmica, La Conquistada, que tiene una letra subliminal, Un Mar de Gentes y Un Día en Tus Días. De 1975, yo defiendo esa época de los Jaivas, que creo que es una creación que también, al igual que la música de Víctor Jara y la música del exilio de nuestro país, llámese Quilapayún, Illapu, Inti Illimani, Patricio Mans, Payo Grondona y muchos más, también tiene derecho a estar ahí o tener un reconocimiento. Así que vamos a escuchar algo en espera de las chicas para que vengan a hablar de su actividad muralista. Así que nos vamos con los Jaivas de 1975 en los superdiscos de la Primero de Mayo.

0: Y estamos de vuelta aquí en los Superdiscos, en la 106.5, la radio Primero de Mayo. Y nos hacían la pregunta de cómo, cuándo comienza este taller. Y yo dije, me la voy a jugar y le voy a preguntar a una de las chicas que, por suerte, salí en tres ocasiones y estaban reocupadas afuera. Así que quiere decir que está funcionando la venta de completos italianos. Y aquí tengo a en la mesa de trabajo, al frente mío, a Carolina, ¿no? Lo dije. Hola, hola.
1: Hola, hola. Hola a todos y todas.
0: Bienvenida aquí a la radio Primero de Mayo. Esto es sorpresa, así que no tiene ni un formato. Vamos a preguntar a ustedes cuál es el objetivo de esto, que nos cuente un poco de la organización, cómo pueden comenzar a acercarse a los talleres, etcétera, etcétera, etcétera. Preséntese y nos cuenta.
1: Bueno, como dije hace un rato, me llamo Carolina y soy parte del Frente de Acción Ecológica. Tenemos una organización ya hace bastante años, pero ahora ya nos estamos reactivando y con la finalidad de trabajar con los niños de la población.
0: ¿Y por qué Frente Acción Ecológica? ¿Cuál es la onda y el objetivo?
1: Todo comenzó porque queríamos mejorar como la conciencia ecológica dentro del territorio y, bueno, nuestra primera acción fue intentar recuperar un espacio que estaba ahí en la calle Villa Sur, donde había como un skate park que no funcionaba. Entonces, ajá, trabajamos con muchos niños y limpiamos el espacio y salió súper buena la actividad. Después colocamos unos maceteros con ropa para visibilizar a los detenidos desaparecidos. Como que siempre nuestro enfoque ha sido el trabajo con las niñeces y trabajar también mucho con conectarse con la tierra, con trabajar las plantas, que es algo que a nosotras en sí igual nos gusta mucho, el cultivo.
0: Y cuéntanos, ¿cómo nace esta inquietud? Así como un colectivo, una idea de dos, de tres, ¿cómo nace esta?
1: Bueno, nace del qué hacer, qué podemos hacer como para contribuir a cambios significativos dentro de la población. Y somos un grupo de amigas que nos empezamos a cuestionar qué podríamos hacer como para contribuir a algún cambio positivo. Uh-huh. Entonces, igual congeniamos en que nos gustan las niñeces, nos gusta trabajar con niños, y hay poco trabajo o pocas iniciativas con niñeces, y yo siento que los niños son el futuro de hoy, y nosotros somos los ejemplos, y tenemos que darle lo mejor a ellos y entregarle las herramientas suficientes para que puedan hacer algún cambio. Uh-huh. Dentro de acá.
0: Buena, buena descripción de, en realidad, de el objetivo, como una idea de amigas, como dices tú, que se ha ido colectivizando. Y ustedes tienen una planificación que me parece, por lo que leí ahí, comenzaría en el mes de octubre.
1: Sí.
0: ¿Y dónde están funcionando? ¿Dónde se pueden ubicar? ¿Cómo alguien se puede integrar? A colaborar, qué sé yo.
1: Ya, estamos haciendo las inscripciones ahora, cada vez que estamos vendiendo completos acá en el Mariqueo.
0: Ya.
1: Estamos abiertas a que los niños se vengan a inscribir y les informamos de cuándo van a hacer el taller. Y si se pueden inscribir ahí mismo, y si no, por Instagram.
0: Ya.
1: Por la página de Instagram, que nos hablen por interno y ahí hacemos las inscripciones.
0: Ya. Y
1: es que vamos a hacer los talleres aquí mismo en el Mariqueo.
0: Wow, ya.
1: Vamos a impartirla acá.
0: Buena. Y tiene algún costo, ¿no?
1: No, es totalmente gratuito.
0: Totalmente gratuito. ¿Y comienzan el día?
1: Comenzamos el día 3 de octubre.
0: 3 de octubre. Sábado y 3. Sábado 3 y finaliza
1: el
0: 31, como para el aniversario, una onda así.
1: Sí, pero solo finaliza el taller de muralismo.
0: Ya. ¿Este proyecto continúa?
1: Continúa, sí.
0: Ok, qué bueno.
1: Otro taller.
0: Ya. Y otra pregunta. ¿Van a funcionar aquí, no?
1: Sí, vamos a trabajar acá en el...
0: ¿Y qué días van a estar acá?
1: Los días sábados.
0: ¿Sábados en la tarde?
1: No, desde las 10 de la mañana hasta la 1.
0: Ya.
1: 1, 2, mediodía.
0: Ok. Llamamos para...
1: Es que vamos a trabajar con niños de 7 a 17 años, así que queda totalmente abierto esta invitación. Uh-huh. La idea es que los niños se hagan parte del territorio y que a través de los murales se vaya creando identidad.
0: Y la pregunta del millón, así como que, al igual que nosotros, ¿de dónde van a sacar los recursos para funcionar? ¿A puro ñeque?
1: Autogestión.
0: Autogestión.
1: Ahora, por lo mismo, estamos vendiendo completo una vez al mes.
0: ¿Ya?
1: La idea es que la gente nos colabore más que nada por eso.
0: Ya pues, mira, nosotros estamos llano, vamos a difundirlo, voy a sacarle una foto, lo voy a compartir porque nosotros tenemos Facebook, plataformas donde ya tenemos muchos contactos, bueno, con gente acá interna y bueno, el trabajo... territorial para nosotros es súper importante, ¿no? Es una cuestión que va implícita en nuestro deber como medio de comunicación, así que
1: así
0: lo vamos a compartir. Y cada vez que ustedes tengan una actividad, ya sea como la de hoy u otras, golpeen la puerta. Si no hay nadie, como les dije, dejen el flyer debajo de la puerta.
1: Ah, ya.
0: Y los que vienen a hacer programa en vivo lo van a dejar en la mesa de trabajo y esto es... Nosotros nos compartimos la información acá en la radio, así que no hay problema. Y bueno, esperamos encontrarlas en plena acción y poder ir a hacer una pequeña notita, sacar una foto ahí cuando ya estén trabajando colectivamente en el territorio. Y bienvenida. Pues, a mí fue una sorpresa, yo ya la había visto anteriormente. Confieso que me he comido dos italianos, pero tan riquísimo. Y así que hacemos la invitación, paga la invitación. ¿Hasta qué rato más van a estar? No sé.
1: Se supone que íbamos a estar hoy día hasta las 8, pero todavía no vendemos todos los completos. Así ya, que yo creo que como hasta las 9, 9 y media. Así que a toda la gente que nos está escuchando, por favor, vengan a apoyarnos. Es para una buena iniciativa. Los niños merecen tener talleres dignos y para eso estamos nosotras. Ya. Ese es nuestro objetivo.
0: ¿Ya? Ah, ¿cómo están? Hágale promoción ahí a su italiano que está muy rico con bebida.
1: Sí, vengan a comer completito a Luca. Como en ningún lugar, a Luca y con mayonesa casera. Están súper ricos, lo hacemos con mucho cariño y mucho amor para ya la gente.
0: Finalmente, ¿red social donde las pueden ubicar?
1: Sí, por Instagram, Frente Acción Ecológica, todo junto.
0: Ya.
1: ¿Ya?
0: Frente Acción Ecológica. Sí. Buen nombre eligieron.
1: Sí.
0: Ya pues, un gusto.
1: Un gusto igual. Gracias, gracias por este momento.
0: Ya pues, y nosotros vamos a seguir con la música de los Jaivas, los Superdiscos, acá en la 106.5, y nos vamos con los Superdiscos en la Primera de Mayo. El de

Y ahí teníamos la música de los Jaivas, ¿sí? De 1975. Grabado en la República Hermana Argentina. En aquellos tenebrosos años de la dictadura en nuestro país, ellos graban este disco que está lleno de historias. Algunas sabrosas y otras no tanto. Y que la hemos contado en los superdiscos en capítulo anterior, así que no precisaremos mayormente en detalles, solo decir que es uno de los álbumes, a diferencia de los otros de los Jaivas, que tiene una connotación muy, muy metafórica y nostálgica para los integrantes de los Jaivas, que miraban con preocupación, claro, lo que sucedía en Chile, y al igual que muchas y muchos tuvieron que dejar sus familias, sus enseres, y trasladarse a otros lugares y ponerse a resguardo, a pesar que hay mucha mitología urbana, pero tampoco no nos interesa entrar en mitologías odiosas y menos teorías conspirativas y de aplicaciones, ¿eh? De TikTok. Yo no tengo esas cosas. Por definición, no tengo ni TikTok, ni el famoso Facebook, ni nada que se le parezca. Mi único Facebook son las personas que yo le estrecho la mano, le miro los ojos y le digo cómo estás. O expreso con una sonrisa cuando los veo. Ese es mi verdadero Facebook. Ya, vamos a seguir con este programa. Estamos en vivo, en directo. Son las 20 horas con 27 minutos. Va pasando la hora. Y antes de irnos a la programación ya especial, así como ya de vanguardia de aquellos entonces, encontré ordenando mis cosas, ¿sí? Y dije, chuta, hace rato, pero harto rato en los superdiscos no traigo a los Tiranosaurios Rex. Sí, a los mismísimos Tiranosaurios Rex. De este, de una banda así como bien hondera, así como que está llena de misticismo y la música de, claro, que caracterizaba la década de los finales de los 60, comienzos de los 70. Una banda mística. Una banda así como chamánica. Y bien psicodélica. Así que los dejo con los Tyrannosaurus Rex en los superdiscos de la 106.5.

0: Y ahí teníamos una muestra de Tyrannosaurus Rex. Sí, tengo el primer disco acá. Una copia inglesa de 1968. Originalmente de 68 y después de Tyrannosaurus Rex pasan a T-Rex. Y ahí conoce, es más conocido como una banda inglesa de rock al estilo ya más inglés. Después de esto, este disco está lleno de sorpresas. Si uno lo cacha que es como bien folk, casi hippie, lleno de psicodelias, pero entra en una onda como mantra y ahí aparece la escuela de John Mayall. La esencia de Pink Floyd y toda una onda. No, se lo recomiendo. Los Tyrannosaurus Rex, que pasan a ser 1968 hasta el año 70, graban como tal, pero después se electrifican, así como lo hizo Bob Dylan, y nace una onda bien, bien loquísima, y después pasan a llamarse T-Rex. Bueno, estamos en los superdiscos de la 106.5 y quedamos con una historia que hemos venido contando hace ya tres capítulos anteriores de los superdiscos en la 106.5. Hacemos referencia a Tape of Negative. Tenemos la edición de lujo de toda su carrera discográfica. Vamos ahora a la tercera, de seis. Hay unas cosas que han salido post disolución de Tape of Negative, pero estamos hablando ahí ya, ahora entramos ya en la onda ya más gótica, así con una carátula provocadora, así que dejó la patá. Y ya eran un grupo casi prohibitivo, lo dije cuando empiezan a grabar en Los Ángeles y sale su primer trabajo, que en realidad el segundo es como la remezcla, pero el primer trabajo, el Show Deep and Hard, es el primero ahí como al más estilo de Ramón. Se pegan un salto, pero tremendo, tremendo, tremendo musicalmente, y ya entramos en una onda ya madura musicalmente. Ya no hay un periodo de búsqueda, sino ya hay un periodo de consolidación y una voz ahí como ya súper, súper, súper planificada para crear el efecto deseado de Tape of Negative, este vampiro que nace al fragor de un estilo de música poco explorado en aquellos entonces. Estamos hablando comienzo de la década de los 90. Así que nos vamos con el tercer trabajo de Tape of Negative, Bloody Kissers, en los superdiscos de la 1 de mayo, 106.5, donde la vanguardia, el progresivo, el rock y la psicodelia se hacen posible en este programa.
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